0: 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Esta es la temperatura de la hora.
1: 28 grados centígrados.
0: Esto fue la temperatura de la hora. 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
2: Traga pam, pam, pam, gente, ¿cómo están?
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2: 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Hola, hola. Buenas noches, Tarapoto. Buenas noches, Perú. Así arrancamos los clásicos, clásicos de la cumbia. 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

linda noche, chocherita. ¡Claro! Y un abrazo a la gente que está muy cerca del hospital Minsa. Un abrazo, nos escuchan todas las tardes, todas las noches, todo el día en la programación espectacular de Caricia. Está buenísima. Y los clásicos de la

0: 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Radio Caricia te da la hora. 7:29.
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3: En Radio Caricia es la temperatura de la hora.
1: 25 grados centígrados.
3: Esto fue la temperatura de la hora. 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

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Te saluda el doctor Truquito Piratex, quien te habla hasta las 11 de la noche para compartir la mejor cumbia, la mejor diversión en tu Radio Caricia 107.5 de la FM. 8 y 8 de la noche. Estamos en vivo y en directo para tus oídos. Así que así empezamos el programa Paradero 107 de la FM.

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acompañándote en esta noche. Recuerda que puedes enviar tus mensajes y saludos para compartirlos al aire. La música continúa aquí, donde las mejores canciones nunca descansan. Si tú quieres mandar un saludito o un mensajito de texto, envíame al 942-951-940 para complacerte tu canción, tu saludo por cumpleaños o donde te encuentres, porque acá el doctor Truquito te complace al toque roque. Arrancamos el día lunes con el pie derecho.

Para la familia Velázquez Tenazoa, para Jackie, para Karina, para Shirley, para Gilman Marcos, Lian y Fabiana, Marianita y Marcelito, ellos están escuchando por el aplicativo Radio Caricia, está Radio Caricia Tarapoto, en el aplicativo que le encuentras en Play Store. Gracias a mi gente linda de Lima que está en full sintonía con la número uno. Otro saludito para el hincha número uno de la radio, para mi amigo manager de los Pindayos, el popular Mantequita, Edwin Upiachiva, esté en sintonía de la radio. Gracias, mi amigo, mi hermano, un apretón de manos por estar siempre con la número uno desde que despierta, me dice. Así se va a su fondo el Pindayo de parte de su suegra. Tiene que chambear el muchacho para que le den siquiera un metro lineal para que construya algo ahí en el fondo Pindayo, para mi amigo Edwin Upiachiva, Mantequita. Otros saluditos para Quique Glass. Me dice, Truquito, estamos toda la gente acá yendo ya por algún lugar de la ciudad de Las Palmeras, escuchando tu programa y la radio, como siempre, todo el día, para Silver, para la vieja, para Roosevelt y para Quique Glass, el lindo muchachito. No le estén tomando foto cuando emborracha, el lindo muchachito Quique Glass. Gracias a mi gente linda de Quique Glass. Y seguimos con la mejor música de tu Radio Caricia. 8 de la noche con 37 minutos.

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para acompañarte esta noche. 9 de la noche, 00 minutos. Estamos en vivo y en directo desde la Loma de San Pedro para el Perú y el mundo. Un saludito para la gente linda de Lamas que siguen festejando sus fiestas patronales en la cabezonía, en la novena cabezonía de la familia Ruiz Vigo, para Christopher, para Flor, para Gina, para toda esa gente linda que está escuchando Radio Caricia. Buena, muchachitos, ahí en Lamas. Claro, Caricia, Caricia, pe. 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La buena música, la música variadita, con el doctor Truquito Piratex, que llega gracias a distribuidora de chelas, el doctor Truquito, 24 horas delivery. 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Y seguimos con la cumbia de tu Río Caricia, 107.5 de la FM 9 y 1.

Se viene la semi, se viene la semifinal de la Copa del Mundo. ¿Qué tal partidazo que nos toca para el día de mañana a las 2 de la tarde entre España y Francia? Yo me voy al empate. Ya, mi apuesta es al empate porque es un buen partido de igual a igual, porque los dos vienen bien en este mundial, en esta Copa del Mundo. Y bueno, no hay este, ¿cómo te puedo decir? No hay favorito en este encuentro que se dará mañana a partir de las 2 de la tarde entre Francia y España. Bueno, seguimos con la mejor música en tu radio Caricia, está buenísima. Son 9 de la noche con 13 minutos. 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

0: diversión el día lunes, comienzo de semana. 9 de la noche con 35 minutos, tenemos saluditos para la gente de El Volante, para la gente de Pizan Express, para Antonio, para Pedro, para Beto, esa gente linda que está en full sintonía en Pizan Express, esos muchachos del Volante, los lechuceros de la noche que están esperando a los pasajeros para irse rumbo a Bellavista, Juanjuy, Tocache, Uchiza, Bucalpa, toda esa gente linda de Pizana Express. Y un abrazo, un apretón de mano para mi amigo Pedrito Panduro. Otros saluditos también para mi linda gente de la Botica de la Inmaculada, de Partido Alto, para Betty Violeta, esa gente linda que está escuchando la número uno en cumbia, Radio
1: Caricia.
0: ¿Qué tal sintonía? ¿Qué tal sintonía? El comienzo de hoy lunes. Y también otros saluditos para esa gente linda que está tomando, me dice, un jengibrito por ahí, para Wansin, para Chileno, para Marimar, para Laimer, el comandante Laimer y la familia Pisco en la cuadra 2 de Girón San Pedro en Partido Alto. Gracias a mi gente linda por estar en la programación del doctor Truquito Piratex, paradero 107.5 de la FM.

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De full diversión, full cumbia. La mejor cumbia, la mejor combinación de música variadita de ayer, hoy y siempre, que nunca pasarán de moda. Entramos a la recta final del programa. Son 10 de la noche con 2 minutos. 10 de la noche con 2 minutos. Tenemos saluditos para mi amigo Julio César El Peluche, cantante solista, claro, mi amigo, mi hermano, la voz que nunca, la voz que anima tus mejores momentos, me dice acá. Cualquier contratito para mi amigo Julio César El Peluche, cantante solista, al 982-595-641, 982-595-641, el cantante que te da ánimo si estás en mal momento, él te puede levantar los ánimos. Otro saludito para un amigo acá en la cuadra 17 de Girón Bolognesi, para mi amigo Jaimito Guerrero, más conocido como Cirilo, el Ojo de la República, el Expreso Huamanga. Un aplausito para mi amigo Jaimito Guerrero, ingeniero agroindustrial. Ay, ay, ay, y otros saluditos en las Europas, en la madre patria, Madrid, España, para maldita ternura, que está rumbo a tomar su...

0: tren para irse al trabajo. Buena, mi amigo Maldita Ternura, que está en sintonía de la número uno radio.
1: ¡Caricia!
0: Claro, bien, mi amigo Maldita Ternura. Suerte, mi amigo, que te vaya bien ahí en el trabajo.

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los muchachos de Internacional Privados. La gente, estamos ya entrando casi a la última media hora del programa. Gracias por seguir en nuestra sintonía. Un saludo muy especial para quienes trabajan de noche, personal de salud, transportistas, vigilantes, comerciantes y todos los que hacen posible que nuestras ciudades nunca se detengan. Esta programación es también para ustedes, muchachos, del turno noche que trabajan en los centros de salud, los transportistas, todos los que trabajan en el turno noche. Un abrazo, un apretón de manos, bendiciones para toda esa gente linda de que trabajan turno noche. Un saludito en Lima para la gente de San Martín de Porres, para en Valdivieso, para Cristian, Brian, para Christopher, Karen, Alfonso y Pochita, eso en San Martín de Porres, Valdivieso. Buena, muchachos. Gracias por estar escuchando la número uno Radio Caricia 107.5 de la FM. 10 de la noche, 25 minutos.

0: noche. Gracias por seguir compartiendo con nosotros esta agradable compañía. Esperemos que la música haya hecho más llevadera de tu jornada. Si recién te incorporas, bienvenido. Todavía nos queda media hora para disfrutar juntos de grandes canciones, saludos y buenos momentos. ¡Ay, ay, ay! ¡Qué rico! Recuerda que la radio une distancias. Hay quienes nos escuchan desde casa, otros mientras trabajan, algunos recorriendo las carreteras y muchos preparándose para descansar. Para todos ustedes, un fuerte abrazo y nuestro agradecimiento por elegirnos esta noche, que es Radio Caricia, la número uno en cumbia. 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
0: Y seguimos con la programación de Paradero 107 con el doctor Truquito Piratec, que se queda hasta las 11 de la noche.

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En nombre de todo el equipo de esta emisora, muchas gracias por tu sintonía. Que tengas una noche tranquila, un descanso reparador y un excelente inicio de nuevo día. Soy el Dr. Truquito Piratex y será un gusto volver a encontrarnos el día de mañana. Te dejamos con nuestra última canción de la noche. Hasta la próxima, que Dios me lo bendiga y muy buenas noches.

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Radio Caricia te da la hora. 3:59. 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

0: Radio Galicia te da la hora. 4:20. 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
1: 4:32.
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Radio Galicia te da la hora. 4:51. 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

0: 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Radio Caricia te da la hora. 4:54. 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
1: Amigos, bienvenidos. Ya está.

gente que disfruta con tu sufrimiento, con tu tristeza, con tu fracaso. Y muchas veces ese sufrimiento, esa tristeza, ese fracaso, esa desesperación que hoy tienes, es producto del daño, es producto de algún trabajo de brujería del cual hoy eres víctima. Pero no lo sabes, pero hay algo. Ese sexto sentido que te dice, algo me está pasando y no es normal. No es normal que siga sufriendo tanto. No es normal que de todo me suceda. No es normal que cada vez que quiero salir adelante, cada vez que quiero progresar, no lo consigo. Siempre tropiezo, siempre fracaso. Siempre me encuentro con uno y otro problema, una y otra dificultad. Usted hoy, mi amigo, que está escuchando el programa, ¿necesita un cambio en su vida? ¿Necesita saber el porqué de tantas cosas malas que te ocurren? ¿Quieres solucionarlo? Pues aquí estamos. 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Ayer me decía una señora, gracias maestro Randú, porque usted en su lectura de cartas me ha aclarado todo. Ahora sé quién es la persona que está buscando destruirme. Ahora sé quién es la persona que está sembrando cizaña en mi familia. Quién está hablando mal de mí. Quién está inventando cosas. Y mi esposo, por eso se ha vuelto tan indiferente, por eso es que ahora ya no me trata como antes. Le agradezco, maestro Randú, por esa linda lectura de cartas que me ha hecho, porque ahora tengo claro quién es mi amigo y quién es mi enemigo. Amigos oyentes, muchas veces creemos que no tenemos enemigos, ¿verdad? Porque a lo mejor usted es una buena persona, porque usted no le ha hecho daño a nadie, usted no le hace mal a nadie, usted no le envidia a nadie. Pero hay gente que sí es mala. Hay gente que te ve que a lo mejor no tiene riqueza, pero por ahí vas avanzando, estás progresando, estás luchando, estás ganando algo en la vida, estás consiguiendo tus metas. Y empiezan ya la envidia, empieza ya a tomarte una fotografía o te baja una fotografía de tu Facebook, ¿no? O te toma con el celular, ahora es tan sencillo, tan fácil, sacan esa fotografía, lo imprimen y luego, ¿qué es lo que hacen? Compran velas negras, ¿sí? ¡Compran velas negras! Hay ataúd de velas donde ponen tu foto adentro y luego te están haciendo daño, cochinadas. Por eso hay que tener cuidado. A lo mejor ya estás soñando muy feo. Durante las noches de la madrugada te levantas desesperado porque tienes muchas pesadillas. ¿Qué está pasando? Te preguntas. ¿Algo te va a suceder? Amigo, cuidado, te pueden estar trabajando durante las noches. En la madrugada están trabajando tu fotografía. Usted necesita saber la verdad. 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Mi amigo Axalón, ¿cómo ha triunfado? Ahora ha conseguido el éxito, ha logrado sacar adelante su negocio, es un próspero empresario. ¿Tienes mi secreto, mi amigo? Sigue adelante y vas a conseguir más todavía. Vas a darle trabajo a tu familia y a aquellos quienes no confiaron en ti.

0: Ellos quienes no te dieron la mano van a tener que agachar la cabeza y pedirte un trabajo, pedirte una ayuda. Todo da vueltas en esta vida, Axalón, te lo dije. Estabas sin un centavo, el banco te embargó todo. Tenías una decepción tan grande, estabas tan deprimido que no creías en lo que yo te hablé. Pero ahora lo puedes comprobar, ahora tienes mi secreto. Y como mucha gente que está escuchando el programa, hay quienes ahora ya consiguieron comprarse su carro, hay quienes ya se compraron su motito porque estaban todo el tiempo manejando ajeno, ¿no? Y reuniendo dinero para otra persona. Hay quienes ya pusieron su negocio, hay quienes ya consiguieron el préstamo para poder sembrar esa chacrita, hay quienes ahora están poniendo su bodega, su negocio, y están vendiendo porque tienen el secreto para el éxito, porque ya recibieron esa limpia. Acá estamos limpiando, mis amigos, utilizando las aguas benditas de la laguna de las Guaringas de Huancabamba, levantando las artes. Estamos limpiando y soplando los cuatro vientos para botar todo lo malo, la energía negativa y la mala vibra que te rodea. Lo que te domina hoy, lo que te tiene haciendo daño, lo arrojamos, lo botamos, porque hacemos un trabajo para que usted se libere de todo lo malo. Y para que solamente ingrese a su cuerpo, a su ser y a su vida la energía positiva, y usted solamente puede encontrar un camino de bien en la vida. Usted, mi amigo, que ahora es tan salado en el campo del amor, esa persona que solo se acercó a usted, lo único que quería era dinero, era que le compres, ¿no? Ya te pedía celular, ya te pedía ropa, ya te pedía esto, lo otro, hasta computadora, todo lo has comprado. Le alquilas la habitación, le pagas el departamento. Y usted sabe, es consciente, ¿no?, que solamente te busca por tu dinero. Estás en este momento, te sientes tan mal, te sientes triste, porque quisieras que te quiera, sin interés alguno. Pues vamos a hacer un trabajo. El trabajo de amor más poderoso, el amarre más poderoso, lo hacemos acá. Ayer me dijo la señora Yanina: gracias, maestro Randú. Usted y su padre, don Pedro Guarnizo, me ayudaron grandemente. Hoy mi esposo ha retornado. Ya no regresará más a Lima, dice, porque acá él puede trabajar. Él es un profesional en maquinaria pesada. Y ahora aquí está trabajando cerca a su familia. Él ya lo aceptó, que se fue a trabajar lejos por esa mujer, que lo único que quería era sacarle plata. Esa mujer que lo tenía dominado porque le había hecho un trabajo. Pues ahora rompimos ese daño que le habían hecho a este hombre. Ahora él está trabajando aquí en Tarapoto, cerca a su familia, y está asegurado porque le hemos hecho un buen amarre. Ahora solamente él vive para sus hijos, para su esposa, y no tiene ojos para otras mujeres. Así hacemos el trabajo acá, todos los días, y lo demostramos con hechos. 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
1: Muchas gracias, mis amigos, gracias por esa preferencia, gracias por esos testimonios. Margarita me dice: don Pedrito, gracias a usted mi esposo regresó a casa, dejó a esa mujer, ya regresó trayendo toda su ropa. Me ha pedido perdón. Margarita, yo cumplo con lo que prometo. Margarita me contó que había ido a diferentes lugares y promesas y promesas y trabajo que le hacían y no funcionaba. Amigos, 67 años de vida, gracias a mi Dios. 47 años como un chamán trabajando y ayudando. Mi trabajo lo hago con el alma, con el corazón. Usted que está despierto ya, Usted que está bien despierto y preocupado. ¿Dónde está tu mujer? ¿Por qué se fue con ese hombre? ¿Por qué no te deja ver a tus hijos? ¿Quieres rescatar a tu mujer? Le llamas y ella te grita, te dice que no lo vuelvas a llamar nunca más, que no te va a dejar ver a tus hijos, y te has sumido en una depresión o pasas la vida libando licor y hasta perdiste el empleo. 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Amigos, nosotros vamos a hacer el trabajo de triple poder, guaringuero, mesero. Tráigame la foto, voy a armar un fetuche que es la representación en una muñeca de hierbas negras. Le pongo la fotografía. Sí, mi amigo. Limpias todo tu cuerpo muy de noche deseándola, amándola. Va a ver ella cómo sueña contigo, cómo te desea. Inmediatamente te llama, inmediatamente te busca y te pide perdón de rodillas. Eso yo te prometo. Amigo, que en este momento estás bien despierto porque no has podido dormir durante toda la noche. Mírate, te vas envejeciendo. Tus cabellos se van blanqueando. Tus cabellos lo vas perdiendo de tanta preocupación. ¿Cómo la amas? A pesar que te ha traicionado, ¿cómo la amas? ¿Quieres que regrese el fetuche, que es la muñeca de hierbas negras? Yo te lo garantizo. Pedro Guarnizo te lo garantiza. Estamos a nivel nacional, amigos míos. 67 años. Y qué feliz me hace, qué poderoso me hace los agradecimientos, no el dinero, porque fortuna ya lo hice. Por eso vivo como rey, pero con un rey generoso, con un buen corazón. Ayer me dijo Paulina: muchas gracias, don Pedro, mi negocio está marchando bien. ¿Cómo no voy a sentirme feliz si Paulina llegó llorando con deudas y le limpié de pies a cabeza? Le sahumé, le puse mis artes, le limpié con chontas, con espadas de oro, de plata, de acero, y le di la agua bendita de la Laguna Blanca. Ella puso flores, le puso maíz blanco, le puso ruda, le puso aguacananga, siete espíritus, agua florida, timolina. Se bañó y ahora está con suerte y ahora me lo agradece. 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Amigos, Baltasar llegó temblando, el pobre. Lo trajo su hermano y me dijo: don Pedro, míreme cómo me voy secando. Pensé que tenía diabetes y no tengo diabetes. No sé qué me está pasando. Ya vendí hasta mi casa. Ahora vivo en casa de mi hermanito. Mi mujer ya hace 6 meses que me abandonó, se fue con mi hija. Ahora tiene otro compromiso. Dígame si me puedo curar, me dijo. Yo le dije: inmediatamente, tráeme un cuy. Su hermano fue, a la hora regresó con un cuy. Un cuy macho le limpié de pies a cabeza y fumando el tabaco virgen. Le limpié todo su cuerpo y conforme iba limpiando, este animalito de Dios iba muriéndose. Él, después de esta limpia, quedó él más débil, cansado, y se recostó. A las 2 horas se despertó y dijo: quisiera comer. Él no comía, pidió: quisiera comer. Su hermano fue y trajo un caldo de gallina. Se tomó todo el caldito de gallina y así se regresó a casa y se fue recuperando. Ahora me dice: don Pedro, usted ha hecho un milagro. Yo no hago milagros, milagro hace mi señor, pero yo sí conozco mi trabajo chamánico. Amigos míos, aquí combinamos las hierbas, las plantas medicinales que hay en nuestra sierra, que hay en nuestra Amazonía, que hay también en varios países, porque nosotros pertenecemos a una fundación internacional de chamanes. gracias a ustedes. Hugo, me dice don Pedro, muchas gracias. Ya vendí mi carrito, ya pagué mi deuda y he puesto la bodega que usted me recomendó en mi casa y me está yendo muy bien. En esa bodega, ¿qué pusimos para que lleguen los clientes? Un imán, pero un imán trabajado, con secreto, en mesa. Ese imán atrae los clientes. Clientes que vienen, clientes que regresan. Amigo, que hoy estás triste porque tu negocio está por los suelos. Amigo, que deambulas por las calles. Sí, usted que la suda todos los días. Y mírate, enfermo estás trabajando. Usted, amigo albañil, amigo agricultor, por sueldos miserables, no te puedes curar. 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
3: Usted hoy necesita una solución para su problema y aquí estamos para atenderle. 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Tenemos la comunicación de Nelson. Nelson me dice, maestro Randú de la India, quiero que me vean las cartas. ¿Por qué tengo tantos problemas en mi trabajo? Antes no tenía dificultades, ganaba bien, ahora ya me han sacado del puesto donde estaba, he pasado nuevamente como obrero, estoy ganando menos y la verdad no quiero irme porque no tengo otra alternativa. Mi familia pasa problemas económicos. Nelson, escúchame bien, hombre. Veo que hay mucha envidia en tu trabajo y lo que quieren es sacarte, botarte. Por eso es que incluso inventaron cosas de su persona. Usted no tenía absolutamente nada que ver en todo lo que le involucraron, pero eres tan bueno, tan noble, que tampoco acusaste al culpable, aún sabiéndolo, mi amigo. Escúchame bien, Nelson. Hay mucha envidia ahí. Necesitas una protección, porque de lo contrario todo tu camino se va a cruzar y siempre te va a ir de mal en peor. Las cosas te van a salir muy mal y para evitarlo usted necesita una ayuda. A través del trabajo que vamos a hacer en mesa, vamos a prepararte un buen secreto y vas a ver cómo cambia todo. Empiezas a triunfar y sales adelante. 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
3: Y es para que todos tengan la oportunidad de estar presentes en una limpia, en una mesada verdadera, como tiene que ser. Porque hay algunas personas que me han llamado y me dicen, yo ya me hice una limpia, yo ya me hice un florecimiento, y sigo mal o sigo con los mismos problemas y no he resuelto nada. Ahora quiero invitarte, si usted a lo mejor ya perdió la fe, la esperanza, conozca un trabajo profesional chamánico. 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
3: Félix me dice, maestro Randú de la India, véame en sus cartas acerca de mi esposa, quisiera que usted me hable de ella. Félix, esa es la pregunta que me haces. No me especificas nada, pero aquí las cartas me señalan. Tu esposa hace ya más de 6 meses que se fue de tu lado. Ella te abandonó. Ella dijo, me voy. Y ahora ni siquiera sabes nada. Llamas a su familia y te dicen que se encuentra en Jaén, que allá está con la familia, ¿no? Y que no la vayas a buscar, porque no quiere saber nada absolutamente de tu persona. Mi amigo, escúchame bien. Ella cambió. De la noche a la mañana se formaron problemas y toda la discusión, pleitos. Pero ella misma lo buscaba. Usted no comprendía por qué el cambio.
0: pues se trata de otro hombre. Ella no está en Jaén con su familia, como te lo dicen. Ella está en Chiclayo y está con otro hombre. Ella decidió apartarse de tu lado. Se enamoró de otra persona, pero no tuvo el coraje, no tuvo el valor de decírtelo. Y se fue después de la traición. Por eso es que ella cambió tanto, de la noche a la mañana, de un momento a otro. Comenzaron las discusiones y todo le parecía mal. Mi amigo, sé que te duele, pero es la verdad. ¿Quieres que te ayude? 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
0: Haga su comunicación para reservar una cita. Marque, tengo la comunicación de Selma. Selma me dice, maestro Randú, véame en sus cartas si mi hija dejará a ese hombre o no. Mi amiga, escúchame bien, ese hombrecito realmente es lo peor que le puede suceder a tu hija, ¿sí? Veo acá que tu hija no es feliz, incluso ella tiene miedo, está temerosa, porque él ya le ha levantado la mano varias veces. Ahora está pensándolo. Está arrepentida de todo lo que hizo. Abandonó los estudios, se fue de la casa, se portó rebelde. Es una jovencita, apenas tiene 19 años. Y este desgraciado tiene 37 años. Es un bueno para nada, porque solamente se la pasa con los amigos de arriba para abajo, libando licor, no trabaja. Realmente, tu hija ha tenido muy mala suerte con él. Yo sé que como madre quisieras que lo deje. Y has hablado con ella y ella te dice, sí, mamá, voy a tomar la decisión y me voy a ir contigo a la casa nuevamente. Pero la verdad es que ella no puede dejarlo. Y no puede dejarlo porque este desgraciado la tiene asegurada. Porque él le ha hecho un trabajo. Le ha llevado para fumarle su fotografía. Por eso es que a pesar de que ella no se siente bien, no es feliz a su lado, ella no quiere dejarlo. Aquí hay que hacer un trabajo para darle la contra. Y vas a ver, mañana hacemos el trabajo. Pasado mañana tu hija está en tu casa. Y se queda en tu casa. Porque hoy si tú vas y la traes, la llevas a tu casa, se regresa. Tenemos que hacer un trabajo para que ella lo olvide, lo deje definitivamente. Y pueda encontrar un mejor futuro. Es una jovencita, tiene toda la vida por delante. Tiene que retomar sus estudios. Tiene que terminar su carrera. Hija mía, ya sabes, te ofrezco una ayuda. 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
0: En Tarapoto. Y aquí tengo la comunicación de Jairo. Jairo está escuchando el programa a través del internet. Allá en Valencia, España, dice, hace tantos años que no regreso a mi Perú. Yo soy natural de Cajamarca, me pone acá Jairo, mi amigo, que está en este momento escuchando el programa y estás contactado a través del Facebook. Haces tu pregunta. Quisiera saber si podrás retornar pronto porque es tu deseo. La verdad no te va bien económicamente ahí en España. El trabajo que tienes es esporádico, un día sí, un día no, unas horas. Y así te vuelves loco porque es poco lo que ganas y los gastos son elevados. Y solamente te sirven para tus gastos. Y no puedes ahorrar el dinero que te propusiste como una meta. No lo has logrado a pesar de que han pasado ya más de 4 años. Escúchame, hombre. La salazón la llevaste desde aquí. Aquí ya estabas salado. Aquí todo te salía mal. Aquí ya estabas cruzado. Y te fuiste con esa salazón. Y así te vayas a España, Estados Unidos, a Francia, Italia, a Japón. Igual sigues arrastrando esa mala suerte. Hay que hacer un trabajo. Escúchame, hombre, voy a ayudarte a través de una videoconferencia. Vamos a hacer el trabajo en la mesa y te voy a ayudar y vas a repetir mis palabras para que hagas un conjuro. Te vas a limpiar, te voy a enviar las aguas de las lagunas de las guaringas de Huancabamba y va a cambiar tu suerte. Y en menos de un año vas a reunir el dinero que querías, mi amigo, y vas a retornar con los tuyos aquí en tu patria. Ya lo sabes entonces, haz tu comunicación.
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0: Y podrás encontrar la solución a tu problema porque puedes consultar, preguntar, enviar tu fotografía. 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Amigos oyentes, aquí estamos para brindarle toda la ayuda. Los problemas en la vida son grandes muchas veces y creemos que no hay solución, no hay una salida, pero sí la hay. Hoy te vamos a demostrar que sí se pueden solucionar. Hoy te vamos a demostrar que sí es posible alcanzar la felicidad en esta vida. 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
0: No se olviden aquellas personas que están delicadas de salud. Deberán traer un cuy. Si es varón, cuy macho. Si es una mujer, cuy hembra. Traiga el cuicito que vamos a hacer esa radiografía inca. Vamos a pasarlo de pies a cabeza, brazo con brazo, pecho con pecho, cabeza con cabeza. Vamos a visualizar a través de este animalito. ¿Qué está pasándote? Si se trata de una enfermedad natural o se trata de una enfermedad puesta por el enemigo. 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

Radio Galicia te da la hora. 5:41. 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

0: Radio Galicia te da la hora. 5:57.
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Bienvenidos a Buenos Días, Caricia. Amanecido de lo mejor, que estén con todas esas ganas de trabajar y dar duro el trabajo, de salir adelante. Y gracias por estar en la sintonía de Radio Caricia FM. Está buenísima. Son las 6 de la mañana con 12 minutos, 6 y 12. Vamos rumbo hasta las 8 de la mañana. Llegamos al martes. Martes 14 de julio. Año 2026. Vive el Perú, señores. Nuestro mes de aniversario patrio. ¡Arriba, Perú!

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0: 6 y 25.
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mañana fresquita. Vamos a calentarnos con un rico cafecito a esta hora de la mañana aquí en la cabina de Radio Caricia FM. 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Hoy, como todos los días, damos gracias a Dios por permitirnos estar en esta vida, ¿no? En este mundo. Gracias a Dios, gracias a Dios, gracias. Sin Él nada somos, ¿sí o no? 6:34, 6:34. Arriba Perú, arriba esos ánimos. Y arriba, buenos días, Cali.

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0: 6:44.
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0: 56 y 56.
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Está la tía Rosmeli, toda la familia Flores Panaipo. 7:12 a.m. Esto es Buenos Días, Caricia.

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45 minutos, nuestros amigos del campo saben que tienen que comprar los productos

0: 2043.
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mañana, 50 minutos. 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Para mi gente del Centro Poblado Las Palmas, está lista para celebrar, para disfrutar, para vivir su aniversario, 63 años de fundación del Centro Poblado Las Palmas. 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Gracias por tu sintonía, ya viene Momento Deportivo aquí en Caricia 107.5 FM. Está buenísima. Mi nombre es Carlos Enrique Manguera. Chau, gente.

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En Radio Caricia es la temperatura de la hora. 22 grados centígrados. Esto fue la temperatura de la hora. 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
1: Amigas y amigos, los cordiales buenos días para todos y cada uno de ustedes que a diario nos honran con su sintonía. Aquí estamos con una nueva emisión de Momento Deportivo, correspondiente al día de hoy, martes, ¿no? Martes 14 de julio del presente año 2026. Listos y preparados para deleitarles a ustedes con las últimas informaciones deportivas. Lucho, ¿qué tal? Bienvenido a Momento Deportivo.
2: ¿Qué tal? ¿Cómo está, Wilson? Muy buenos días, damas y caballeros, señoras y señores. Aquí comienza. Bueno, no sé qué tanta información en mi mochila. Qué pesado, ¿no, Wilson? No se ha vaciado, no ha disminuido casi nada el día de ayer. Así que aquí estamos, amigos, en Momento Deportivo, el programa que donde sobra la información. Hoy es día de... ¿qué? Ah, patrón es 16 todavía, ¿no? 16.
1: Se van a hacer larguear, como se dice, hasta el fin de mes.
2: De ahí, sí, pues porque fiestas patrias, que es para los que reciben ese millonario aguinaldo, ya va desde el día viernes. Desde el día viernes. Viernes, sábado. Mejor dicho, todo este mes. No trabajan, es llegan a sus trabajos, solamente marcan su entrada, después entran a rasgarse las talegas, a estar retocándose el maquillaje, de ahí a la calle, a estar viendo en qué momento van a ir a comer ceviche con el que no deben ir, y así es la burocracia. Bueno, en Lamas también viven con mucho fervor religioso estos de las patronas, pero no sé pues si la Santa Cruz les castiga, Wilson, o la naturaleza, o es ya negligencia, incapacidad de las autoridades, pero siempre en esta época de su patrona, cuando están en patrones Lamas, no hay agua. No tiene agua. Imagínate, todas esas cabezonías, esos locales patronales con todos esos borrachos

0: ¿Cómo es posible que cohete? Ya.
1: Vamos entonces, señoras y señores, antes de que nos emborrache ese masato ese de las patronas, con lo que justamente es nuestro trabajo el día de hoy.
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1: 10 veces que esa ha dejado grabando esta presentación. Vamos yo a lo que justamente es nuestro trabajo con nuestros titulares. Bueno, sin tener en cuenta la solicitud de reconsideraciones que hicieron a la departamental dirigentes de los dos orientes, Juan Cabrera ya dio a conocer la programación oficial de los partidos de vuelta. Todos estos documentos que recibió, ve al tacho, y él sigue, lógicamente, con lo que tiene que hacer, dice él, sin tener en cuenta el gasto que roga, bueno, participar en esta departamental. Ya está hecho, juega el Oriente Juan Guerra el sábado, y juega el otro Oriente el domingo. Yo me pregunto, el domingo es la final del campeonato mundial. Van a querer venir los cacatachinos al estadio municipal. No hay nada que hacer. Ya Juan Cabrera decidió y nadie le puede hacer cambiar de opinión.
0: Bueno, así se fue que en sus canchas el mundial les va a hacer sombra. Pero lo que sí es cierto, Wilson, de que porque alguien se ha portado mal. Y eso pues es lo que finalmente se evalúa la inseguridad en los escenarios, y ahora van a jugar, señores, por día separado en el estadio. Sábado juega Juan Guerra y el domingo juega el Oriente Cacatachi, que se llama Oriente Tarapoto, pero juega por Cacatachi.
1: Los bolsillos de los dirigentes que manifiestan de verdad que esto desobliga a seguir haciendo deporte, porque nos cortan todas esas aspiraciones de jugar en nuestro propio pueblo.
0: ¿Ya? Y los horarios se están manejando para que sean en horarios en que no se cruce con el horario del mundial, para que puedan por lo menos llegar los hinchas y luego pueden salir.
1: Van a poder venir pues desde Juan Guerra y Cacatachi a mirar luego del mundial.
0: Se están manejando los horarios,
1: estamos acostumbrados a hacer lo que, bueno, a cumplir los mandatos de arriba. Hay que esperar, sí. De repente empiezan a jugar a las 5 de la tarde.
0: Ya les voy a decir cuando no llegan
1: los grupos arbitrales.
0: ¿En qué horario va a jugar?
1: Por Bella Vista, ¿no?
0: Ya les voy a dar los horarios de que va a jugar Juan Guerra y Loren, que va a jugar el Oriente Transporte de Cactachi.
1: Qué hora también que jueguen, ya están asados los dirigentes de seguir gastando plata por orden de lo que justamente es, dice, la atribución de la departamental de fútbol. ¿Qué se va a hacer? Ese es del fútbol, ¿no, señores y señores? Por eso estamos hasta nuestro remaceta.
0: Y el costo del estadio se gestiona para que sea por un solo día, a fin de que puedan tener
1: bien difícil
0: la platita.
1: Ya de hecho, Juan Cabrera, no fastidien, vayan nomás a buscar su platita, señores dirigentes,
0: no,
1: gastadores.
0: Pues, es que tienes que escuchar en tiempo, Wilson.
1: A nivel
0: de Tarapoto ya está haciendo la gestión al municipio para que como ayuda sea solamente al 50, pero no. Se van a pagar por una sola fecha y van a jugar 2 días.
1: Sí, pues, de esa manera se le quita también el 10% de la departamental en partido del sábado y domingo. Ojalá, Ojalá se
0: además habrá por ahí un sencillito que va a llegar.

0: que ya los bombos vamos diciendo que van a tener ayuda económica para que casi a la vez les salga ya gratis ese alquiler. ¿Quién va a ser el que ponga la plata? Más adelante.
1: Mientras que Master Cunyumbuque se coronó campeón del original campeonato Master de fútbol que se realizó la gran final el domingo pasado en el campo del Tumi.
0: Hoy a las 2 de la tarde todos somos Francia. Nuestro enviado a este partido, Alan García Pérez, que aparezca al rato en la tribuna, va a reportar más adelante. Ya está en la
1: Mientras
0: tribuna.
1: Mientras que la Liga de Voleibol de Morales ya tiene a su campeón distrital U15 y está preparándose ya debidamente para participar en las siguientes fases de esta disciplina deportiva.
0: 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Más adelante la alineación tanto de España, pues hombre, y de Frank Schute.
1: Mientras que pese a los problemas que existen, Liga 3 se sigue desarrollando, no sabemos hasta cuándo, la participación de varios equipos que también están sufriendo las consecuencias económicas de la improvisación. Porque pues fácil es saber que por aquí aceptar, pero cuando ya las cosas están dadas, recién empiezan a patalear.
0: Comercio no jugará por buen tiempo en Tarapoto. Va. Así que prácticamente ya desapareció el Unión Comercio de la Liga 2. ¿Qué cosa es lo que ha pasado? Más adelante les voy a explicar.
1: Tenemos el informe de lo que está sucediendo en los Juegos Deportivos Laborales 2026, que se está realizando ya en las últimas fechas en esta ciudad de Tarapoto.
0: Árbitros para el partido de hoy serán de donde, sálvese quien pueda, más adelante les damos los grupos arbitrales.
1: Señoras y señores, hoy más titulares. Sí.
0: El día jueves, ya se les nominará a los que van a trabajar el sábado. Ya, y el día viernes a los que van a trabajar el día domingo con los respectivos horarios. ¿Se va a adecuar el horario eso?
1: Ojalá.
0: La departamental ya programó las fechas y esa programación está sin horario todavía. Recién cuando les he dado una timbrada tanto al que nombra y al que organiza, claro. Entonces, ¿de dónde crees que va a salir también pues tu 10%? ¿No quieres ganar plata? Ya, todos hay que ganar aquí, pero hay que poner nuestra sapiencia. Por algo hemos ido. Ya, vamos a la pausa y ya volvemos.
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1: 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Lucho.
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1: Ya, seguimos entonces con lo que justamente es el avisaje publicitario. Atención para los árbitros de voleibol, entrenadores, docentes de educación física, estudiantes, periodistas deportivos y público interesado. Se está invitando al curso básico de reglas y arbitraje de voleibol recategorización, dirigido por árbitros internacionales. A partir del 11, 12 y 13 será en forma virtual, mientras que el 14, 15 y 16 en forma presencial en el mes de agosto. Para mayores informes, llamar al 943-60-3882 o 946-95-6924.
0: ¿Qué
1: tienen
0: cursos,
1: la
0: Wilson?
1: Oportunidad de, bueno, convertirse en árbitro, ¿no? Árbitros de voleibol aquí en la ciudad de Tarapoto.
0: Y si no quieres ser, por lo menos ya tienes una idea
1: de cómo comentar
0: cómo,
1: un partido.
0: ¿Cómo se maneja? ¿Cuáles son las reglas de este deporte? Que no le damos la importancia, pero sí somos buenos para criticar, ¿no?
1: Sin
0: saber.
1: Perfecto, vamos entonces, de verdad, me place de sobremanera tener la presencia de un ícono del periodismo deportivo aquí en Tarapoto, así como también, creo yo, en todo el departamento de San Martín. Nos estamos refiriendo al profesor Adalberto Ibáñez Quiñones, a quien le agradezco por sus enseñanzas y lo que a partir del día de hoy también nos seguirá dando, como vuelvo a recalcar, uno de los periodistas experimentados de Tarapoto y todo el departamento de San Martín. Me causa de verdad una gran emoción. Bienvenido, profesor. Esta es tu radio. El orgullo de tenerlo a usted. Y, por supuesto, le damos la línea. Profesor Ibáñez, popular chocherita, muy buenos días. Adelante con tu parte. Bienvenido, profesor. Adelante.
3: Muy bien. Hola.
1: Adelante, profesor, te escuchamos.
3: Ya, muy bien, gracias, Wilson. Sinceramente, no tengo palabras para agradecer la generosidad de tu persona, como también la de Lucho. Yo creo que cuando se siembra en tierra feraz, el producto está asegurado, la cosecha está asegurada. Y yo creo que aquel árbol que sembramos cuando decidiste a intervenir con nosotros en afición en los momentos iniciales de este programa y tuviste la ocasión de estar con nosotros, te inculcamos lo poco que sabíamos, nuestra experiencia, y tú la quilataste en verdad. Soy enemigo de las lisonjas, solamente quiero rendirme ante una evidencia y decirte que no hay satisfacción más grande para un hombre que el deber cumplido. Y yo creo que he cumplido un deber y me alegra enormemente verlos a veces superados por nuestros condiscípulos que en algún momento estuvieron con nosotros en calidad de discípulos. En ese sentido, un agradecimiento y una felicitación por tu trabajo. A partir de la fecha, estaré atento para comunicarles, para compartir hechos importantes, como también emitir algún comentario. El día de hoy, para iniciar esta mi actividad, tengo que hablar de algo que es muy importante, yo creo trascendente para un deporte tan hermoso como es el voleibol. La Federación Peruana de Voleibol ha reconocido a la Liga Digital Mixta de Voleibol de Tarapoto. Esto es un acontecimiento importantísimo después de tantos años de inactividad, de silencio absoluto y sepulcral, para ahora dar paso a una nueva liga, una nueva denominación. Se ha demorado un poco el reconocimiento porque estaba aún vigente la liga anterior y no podía haber dos ligas en el mismo distrito. Se ha ya desactivado la liga anterior y ahora está ya reconocida en la liga mixta, que preside un muchacho verdaderamente que es admirable por su trabajo y esfuerzo. Walter Paucar Ochoa ha trabajado denodadamente para conformar la liga, que está integrada por cuatro clubes de la ciudad de Tarapoto y uno de la banda de Chilcayo. Hay que agradecer su esfuerzo, como también el trabajo de su pareja María de Fátima Costa, que todo el mundo la conoce por haber sido integrante de la Selección Nacional. Este trabajo tiene que ser apuntalado. Nos comprometemos siempre a coadyuvar para que la liga siga el derrotero que debe tener como adscrita a la Federación Peruana, de donde vienen las programaciones para el desarrollo del voleibol nacional. Hay que agradecer también y reconocer el apoyo que recibió este muchacho tan importante de Marvel Barto, a quien le orientó para que la liga se formalice. Ahora, en los días que vienen de la semana, habrá una reunión de bases donde se acordará el calendario de actividades concordante con el cronograma que viene de la capital de la República. Y hablando de voleibol, Wilson, Lucho, a las fiestas patrias, estando huérfanas de programación deportiva, este año va a haber un torneo de carácter nacional de voleibol que lo organiza precisamente la Academia María de Fátima y que apoya la Liga Digital Mixta de Tarapoto. En ocasión de fiestas patrias y en las instalaciones del Colegio Juan Jiménez Pimentel se desarrolla un campeonato nacional de diferentes divisiones, sub-12, sub-14, sub-15, sub-16, sub-19, con presencia de 5 clubes de la capital de la República, un representativo de, por el momento, de Pucallpa, 2 representativos de Yurimaguas, 2 representativos del Alto Mayo, 2 representativos de Juanjuy y los demás que se inscriban acá en la ciudad de Tarapoto. Con motivo de fiesta patria, repito, un espectáculo que ojalá tenga el apoyo y la presencia del número que se espera para paliar en parte el costo que demanda la organización de este evento. En esas instalaciones del Jiménez Pimentel habrá inclusive atención con comidas y bebidas regionales, comodidad para los que asistan a este evento, que será promovido por nuestro programa, ya digo, nuestro momento deportivo, Wilson, a partir del día de mañana, seguramente cuando nos alcancen el spot del anuncio de este evento deportivo. Finalmente, concordar con los dirigentes de las orientes, tanto de Cacatachi como de Juan Guerra, por la molestia que ha causado la verticalidad de la Liga Departamental de Fútbol de San Martín. Así se maneja el fútbol. Ese es el retraso absoluto por los criterios verticalistas y nunca se da paso a lo que verdaderamente interesa a cada institución a nivel de pueblos, de distritos. Así se cortan las alas porque el entusiasmo va desapareciendo paulatinamente ante estas decisiones. Por esa razón, ayer se ha publicado, se ha hecho conocer una declaración del entrenador de Cienciano del Cusco, cuando ha calificado con una palabra de replana que no podemos nosotros repetir a la organización del fútbol nacional. Ojalá que cambie, ojalá que con el nuevo régimen político que va a entrar en actividad a partir del 28 de julio, que anunció la presencia de un conocido dirigente como ex universitario de deportes, va a comenzar a trabajar en el ámbito deportivo en el territorio nacional. Con esto parece que haber iniciado y estaré siempre atento para compartir con ustedes importantes informaciones y comentarios que deben interesar a nuestra colectividad. Wilson, un millón de agradecimientos, Lucho, igualmente para ti, y mis felicitaciones, y sigan progresando, que serán reconocidos y sobre todo valorados por la colectividad. Y para nosotros los que ya peinamos canas y nos acercamos también a tal vez al punto final, será un reconocimiento y una tranquilidad ver realizadas nuestras aspiraciones con la nueva playa de periodistas deportivos que tomarán la posta cuando nosotros dejemos este mundo terrenal. Muy agradecido y adelante, colegas.
1: Profesor, no sin antes también agradecerle porque usted ha sido el gestor de este nombre del programa, ¿no? Momento Deportivo, que apareció, ¿se acuerda usted? Cuando todavía a mi miembro se imprimía el tarapotín.
3: Wilson, sí. Perdón, cuando el tarapotín no se emitía con impresiones en mimeógrafo, en hojitas sueltas y a través de los stenciles, y se me dio la oportunidad de crear una página, mi recordado amigo y hermano Julio Alberto Quevedo Chávez me dijo, tú pues inventa el nombre, y le puse Momento Deportivo. Y me agrada que esto continúe así. Un abrazo, hermano, de mi mano, adelante.
1: Perfecto, profesor, muchísimas gracias. No se emocione usted, tiene mucho tiempo todavía de seguir orientando y dando a través ahora de Momento Deportivo, que también lo creó su inspiración diaria. Gracias, sí. Profesor Lucho.
0: Más o menos la actividad periodística de nuestro profesor Adalberto Ibáñez, quien reconoce que ya en estos tiempos los condiscípulos, a ti te dice condiscípulo, ¿no, Wilson? Y yo podría ser su discípulo, pues. Pero no hemos tenido esa suerte, ese privilegio de trabajar con él juntos todavía, y siempre lo hemos deseado. Y ahora se hace realidad, señoras y señores. Un fuerte aplauso para el profesor Chocherito. Pon el aplauso, por Wilson, por la pita que se lo queda. Nosotros
1: Eso es para ti. El aplauso, cualquier rato le damos la bienvenida al profesor Ibáñez. Bueno, no le podría pues decir.
0: Con esa pincelada. Como él mismo lo dice, en el clímax de su carrera periodística, de su actividad periodística. Nosotros estamos recién en el partidor, ya partidor. Estamos como repartidores de noticias. Vamos a ver si terminamos con esos tres mochiladas de noticias que traemos.
1: Sí, seguimos entonces.
0: Y vamos entonces entrando de lleno ya a esto de la programación.
1: Tengo que apuntar. ¿Cuándo ingresó el profesor Ibáñez a Momento Deportivo? Un martes 14, como el día de hoy.
0: Porque si no, yo te voy a tener que corregir en tu secuencia. Momento, señor, momentito. No ha sido ese día que cuando te equivoques en tu apunte. Entonces, perfecto. Apuntado ahí, voy a tener que firmar yo como testigo en este día histórico y revolucionario. Que a propósito, el histórico y revolucionario ya está en el estadio de Texas, esperando que inicie el partido. Él es hincha de Francia, pues.
1: Sí, pues.
0: Él es hincha de Francia, está todos los partidos, está jugando Francia. Se está yendo a ver el histórico y revolucionario compañero. Vamos entonces con lo que están queriendo que se comente, se analice los pormenores, ¿no? Por el lado bueno, por el lado positivo, ventajas y desventajas de lo que significa jugar este fin de semana, no solo para los de Tarapoto o de la provincia. En todas las provincias tratarán de adecuar, si es que hay quien gestione, quien asesore. Porque esto del mundial es mundial, señores. Este es el mundial. Ya la Liga Departamental ya dio a conocer los días de algunos partidos que se van a adelantar por el tema que ya está de más aquí en nuestra provincia. Los dos caen de locales en esta vuelta y en este cierre de la fase 2. Entonces, a pesar de que ellos han tratado de jugar en sus propios reductos, no han sido aceptadas estas peticiones.
1: Pero cuando lo has entrevistado ayer al Juanito, decía, ya hermano, ya primo, ya.
0: Le iba a delegar esa tarea pero a la
1: él
0: liga.
1: Lo malo es pues que ha tenido dos versiones. Ah. Primero con los dirigentes de los dos orientes. Y luego de vuelta manifestó, no, ahí va a ir. Yo, señor, voy a ir a inspeccionar, le dijo a los dirigentes de Oriente Capital. Ayer también decía, no, al
0: ayer
1: final,
0: ya
1: la
0: no dijo eso, que iba a venir, dijo que le provincial. Iba a encargar a Liga Provincial para que ella tome las determinaciones si les da o no les da.
1: Pero él es el organizador, pero Lucho, total, él debería de venir cuando la Federación Peruana de Fútbol va a inspeccionar no atribuye a la departamental. De frente viene su representante y él soluciona. Pero aquí pues, y por aquí, que por allá, que este canal.
0: Bueno, ¿Y a qué se basa que en tu manera de ver, Wilson, a qué se basa que él ya no viene? ¿Sabes por qué ya no viene? Porque después de cada partido hay un informe. Hay un informe que él recibe que de todas las cosas que han sucedido extradeportivas. Y ahí en ese informe está justamente el meollo del problema. Por culpa de una persona que no sabe guardar su instinto, por no decir animal, su cólera, que cree que cuando le sacan con el hombro a su jugador, ¡ay, salvaje, a la matar, árbitro desgraciado! Ya, basta que uno lance un proyectil, el resto ya lo sigue, y se fregó, se manchó el tema de seguridad en ese escenario. Eso es lo que ha pasado, por ejemplo, en Tabalosos, para que ahí se programe ya otra vez un nuevo partido con el equipo del Xanau, va a tener que pasar un examen, pero riguroso, de acuerdo a lo que ha pasado ahí. ¿Y quiénes han sido los que han lanzado botella? Ya la departamental ya sabe, porque ahí ha habido un veedor. Entonces, por eso es, si el público supiera portarse bonito, no necesariamente tendría que tener malla ni ser PNM para que se programe un partido ahí.
1: Pero de todas maneras, Lucho, pues se juega con el sentimiento de toda una población, sí, ¿no? Pero como lo he dicho todo, lamentablemente, pues...
0: Por culpa de uno, dos, tres.
1: En ningún escenario pues faltan estos. Si en el Estadio Nacional, en el Estadio Municipal, otros estadios siempre. Pero ahora le han calificado a estos dos partidos de nuestros dos orientes como...
0: Alto riesgo. ¿Y por qué crees que le califiquen de alto riesgo eso? Yo te voy a decir.
1: Porque... Un golcito, la diferencia del equipo ganador.
0: ¿Ya? Ahí está.
1: Esa es la situación.
0: Tu respuesta es correcta, alumno Wilson.
1: De todas maneras, pues, si es de alto riesgo, que tomen pues la providencia del caso, sí, los organizadores.
0: Este partido, ya. Al ser solamente un golcito, la diferencia que le saca el equipo de Xanau, se considera pues de alto riesgo.
1: Todos los partidos son de alto riesgo, Lucho, al fin y al cabo, es como un fenómeno natural, ¿no? No hay ningún impedimento que salga una botellita.
0: No hay una seguridad de que
1: Pero eso pues se puede solucionar, por ejemplo, con los ronderos, con los miembros que no han aparecido siempre en algunos escenarios también, por obvia y gracia también, que no quieren pues asistir, ¿no? Esa es la situación.
0: La policía no está haciendo su chamba, pues. Ya está llamado definido de atención a la policía.
1: Que también que se diga, pese a las reconsideraciones que pidieron los dirigentes ya y que está. El mismo Juan Cabrera, les ha dicho, sí, cumpitas, ya vamos a ver, yo voy a ir a Cacatachi, doctor Pichén, a mirar, pero al final...
0: Eso
1: pues,
0: sí, es un antalginazo.
1: Mantiene pues a todos los peruanos. ¿Ya?
0: Un antalginazo.
1: Han tenido seguros ya, por ejemplo, los dirigentes del Oriente Cacatachi, del Oriente Juan Guerra, con esa conversación que han tenido con el presidente. Pero al final...
0: Pero te voy a decir también...
1: Al final le di a todito las atribuciones a doña Nena. Ahora doña Nena va a ser la culpable de estas situaciones. Sí. Porque eso es lo que están pensando ya los dirigentes, ¿no? De los dos orientes.
0: No es ella, porque la que está firmando es el de la departamental.
1: Sí, pero...
0: Si se hubiera jugado Si se daría la disposición que se juegue en los distritos y pasa algo, y a quien le ha delegado esa responsabilidad de la seguridad, si pasa algo, a ella le cae todito el peso de la ley.
1: Por eso pues tiene que guardar también su integridad, ¿no?
0: O sea, no es tan...
1: Ya, definitivamente...
0: No es tan fácil.
1: Como le he dicho a Alberto Ibáñez, esto de las situaciones del fútbol es sencillamente para desanimar a cualquiera de seguir haciendo el popular de los
0: sí,
1: deportes, ¿no?
0: Y otra cosa, otra cosita que estoy queriendo decir, que los dirigentes, el día de que se reúnen para hacer las bases...
1: Pues.
0: Ese día les dicen bien claro, señores, en cualquier escenario de su sede, si sucede, ya estoy hablando casi la misma palabra, que sucede, de su sede, y entonces van a tener que ustedes, que caballero, nomás aceptar de que se les cambia de lugar sus partidos para no utilizar la misma palabra, sede, sucede. Sede. Ya. Entonces, están advertidos. Ahora, cuando todo el mundo dice, pero es muy caro, pues, entonces, antes de que te embarques en esta bendita Copa Perú, hubieran pensado, pues, de que a estas alturas, definitivamente ya no son partidos como antes, que se desbordaba por los alrededores de público. ¿Por qué? Porque ya hay televisión, ya hay Face. Ya hay otras actividades. En Tarapoto nomás hay como de 100 actividades, creo que resta presencia de espectadores. Y si se ha demostrado también de que en los mismos pueblos cuando juegan, tampoco la gente no va porque no dice su equipo. Porque ya no es su equipo en Lamba, por ejemplo, acaso no está representando a la provincia de Lamba. Le hacen jugar en su mejor cancha que es considera el estadio de Lamba. No va. Entonces, una serie de factores influyen para que a estas alturas las economías de los clubes estén pues silbadores. Se va a jugar, Wilson, ahora tú has puesto tu observación sobre esto del Mundial. ¿Acaso no se sabe que se va a jugar semifinal y final Mundial este sábado y domingo? Sí, saben, y hemos tocado ese tema ayer conversando, y no por la radio, sino... Ya de manera...
1: Como orientador
0: les he dicho. Mira, aquí, aparte de que ya no va a tener la misma acogida, porque ya es un poquito distante que se movilicen los hinchas, tanto de Juan Guerra o los hinchas de Cacatachi, había que adecuarse al horario.
1: Mundial.
0: Sí, del Mundial. No sé si tú te recordarás, entonces me escuchó y luego me dijo... Profe, sí, pucha, me hubieras llamado en la mañana. No, en la mañana también tengo muchas cosas que hacer. Además, yo no gano mucho como asesor. Okay. Pero de todas maneras, algo tiene que haber para este asesor de bajo la sombra y bajo el sol. Y ya, el tema del Mundial, el equipo del Oriente, Juan Guerra, podría programarse, Wilson, para las 2:00 p.m.
1: El equipo de Oriente Cacatachi para
0: y el Oriente Cacatachi a las 3:45. 3:45, porque no hay prórroga, solamente van a los penales.
1: Pero sábado y domingo, dices tú. Yo
0: no, pues, el sábado fue Juan Guerra. Su partido debía programarse a las 2.
1: ¿Quién lleva que vaya?
0: Termina, porque a las 2 sí se puede ir, porque el partido de la semifinal es a las 4.
1: La gente de Juan Guerra,
0: porque si le programan a las 3:30, si programan a las 3 es peor, pues ya no va a ir con eso.
1: Ya está hecha la situación.
0: Pero no todavía tiene horario, eso. No todavía tiene horario.
1: ¿Tú crees que los dirigentes van a aceptar jugar a las 2? No, ya está especificado.
0: Entonces,
1: ¿Por qué entonces no juegan el sábado los dos partidos? No va a querer, pues, Juan Cabrera. Ya está.
0: Ninguno de los dos va a querer, porque va a decir, no, yo llevo más gente, no puede ser justo que te dé la mitad si yo soy el que llevo.
1: ¿Quién llevaría
0: más gente?
1: Yo sé que están lógicamente haciendo las coordinaciones ahora los dos presidentes de los Orientes para que se juegue un doblete, ¿no? Y esto sería bueno porque al fin y al cabo tendrán la oportunidad de llevar más gente un solo día y fundamentalmente bajar esto, 180
0: más. Aparte de lo que yo estoy diciendo, que esos serían los horarios adecuados.
1: Serían, pues.
0: El del domingo, 3:45, porque la final del Mundial se juega a las 2. A las 3:45 ya tienes una idea quién es campeón ya. El día sábado, jueguen, señores, a las 2 de la tarde para que a las 4 se vayan a ver su semifinal, tranquilazo.
1: Es fácil, Lucho, hablar. Ya. Pero, a ver... dile a Juan Cabrera.
0: ¿Cuándo ha sido que hemos estado en el estadio y tú me decías, no, el partido es a las 3 y por qué no se puede correr media hora más? En un rato me dices, no, ya no va a ser a las 3:30. Sí se puede hacer.
1: Sí se puede hacer. Cabrera no va a querer.
0: Es cuestión de saber escuchar criterio.
1: No escuchen a los dirigentes y esto está motivando también para
0: pero
1: que ellos...
0: Pero no están diciendo nada, nosotros no más estamos diciendo.
1: Ya está, no dicen, pero hacen sentir su sentimiento. Ahora, no es posible, pues, gastando nuestro peculio, tenemos que pagar atención.
0: Ya está hecho,
1: que también que digamos mucho, se juega el sábado y el domingo porque... A Juan Cabrera no le vas a cambiar ya ni
0: no
1: horario.
0: No estamos queriendo cambiar los días, estamos queriendo adecuar los horarios, nada más.
1: No va a ser posible, pues, porque ya está hecho.
0: Dando nuestra humilde opinión.
1: Ya está hecha la programación, ya está ahí el
0: pero
1: horario.
0: Pero todavía no tiene horario.
1: Ya está hecho, no, ya está el horario respectivo en la programación 3:30.
0: Pero yo estoy mirando ayer que no todavía tenía horario.
1: A ver, ojalá que tus gestiones se hagan realidad y
0: ahora,
1: que, bueno, se juegue.
0: Se está haciendo las gestiones.
1: Pensando.
0: Se le está dando, como dicen, se le está dando ideas a quien sí puede hacerlo. Y todo es cuestión de coordinar nada más, no es cuestión de cerrarse. Para que el municipio, por las dos fechas que van a utilizar el estadio, que sería pago separado de 1,800, solamente se les cobre por una fecha. Y esas dos fechas sean pagados en partes iguales. ¿A cuántos tocaría? 900 soles. Y ya sería una buena ayuda. Aparte de esto, amigos, estamos, como dicen, ahí metiendo nuestra nariz, buscando por ahí, como dicen, un sponsor para que ayude a costear los gastos de ese pago del estadio. Uh-huh. Y si eso sale, ahí está. Ya todavía tienen otra ayuda ahí. Es cuestión solamente de buscar nada más. El Teddy, ¿cuánto va a dar? Quiere... Usted está queriendo opinar. A ver, le voy a poner
1: a ver.
0: Al aire. Usted, pues, tú tiempo. Quieres opinar, a ver.
1: ¿Vives todavía?
3: De acuerdo, ya. Y le va tu acta para cambiar el horario.
0: Pero si no, todavía está haciendo ningún horario, solamente los días. Y eso todavía es modificable.
3: Yo creo que se ha dado para las 3 o para las 2.
0: Ya, a ver, o sea, ya sabemos qué cosa es lo que hacen, pero todavía pues se puede modificar porque todavía está sin horario por el tema del Mundial. Ya hemos hecho eso, pues Ted, ya están en manos de ellos, ya estamos, como decíamos, puesto de nuestra parte. Como forma de ayudarles, de asesorarles, de facilitarles. ¿Y a quién, pues, por ejemplo, puede llamarle al de la CODAR? Al del CODAR no contesta a nadie, pero...
3: No, acá depende de Juan Cabrera, o no sé si de acuerdo.
0: Ya hemos conversado también con él, ya le hemos dicho.
3: Ellos son dueños del espectáculo, puede arreglar conversando.
0: Conversa, pero estamos nosotros diciendo, o sea, que se converse porque ya hemos, como dice, ya le hemos ensuavizado ya a ese.
3: Sí, que llame el presidente, que diga que por esta razón.
1: Ya no quiere saber nada, ya no quiere. Los presidentes de los dos orígenes no quieren saber nada, van a jugar tal como está estipulado el departamento. Listo, estamos conversando.
0: Ya, Teddy.
1: No te marques.
0: Teddy también.
1: Son las 8 de la mañana con 52 minutos. Seguimos, amigas y amigos, con la información. Tranquilo nomás, olvídense ya de estas situaciones. Y como lo ha dicho el ícono del periodismo deportivo, Adalbert Ibáñez, así se maneja el fútbol. Está pensando de vuelta en la nueva presidenta, que ojalá cambien las cosas, no de cambiar nunca, porque en el fútbol está la corrupción más grande también, igual que en la política. Por eso la comparación fútbol y política es la corrupción más grande en el mundo. Si no, miren lo que está haciendo la FIFA. 8 de la mañana 8 de la mañana con 53
0: minutos. 53
1: minutos
0: 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Bueno, Wilson, el Unión Comercio prácticamente ya...
1: ¿El Unión Comercio?
0: Sí, el Unión Comercio.
1: ¿Qué ha pasado?
0: No va a jugar ya por buen tiempo en el estadio.
1: Ah, cara.
0: Ya no me desmayé. Esta semana pues arranca la Liga 2.
1: Sí, pues, el viernes creo.
0: Arranca la Liga 2, el viernes, pues, del viernes hasta el domingo, arranca la Liga 2. Y el Comercio no aparece.
1: No está programado.
0: No existe, no está programado.
1: Ni porque, esta fecha, ni
0: porque
1: la próxima.
0: Porque su rival ya no existe, sí, señor. Pues, ya no existe, el San Marcos ha desaparecido en la tercera fecha. Ya, así que gana el Unión Comercio.
1: 3 puntos,
0: señor. La segunda fecha
1: iba a jugar con
0: desapareció el Unión Comercio de Tarapoto.
1: En la programación.
0: Se va a jugar en Trujillo.
1: Sí, pues.
0: Juega con el Vallejo de Trujillo. La tercera fecha desaparece el Unión Comercio. ¿Por qué? Porque le toca su descanso de su descanso de
1: pues, por haber
0: de la programación, pues. Ajá. O sea, su descanso de fixture. No ves, todos descansan, todos tienen una fecha. Y al comer toca descansar en la tercera fecha.
1: O sea, 3 fechas no va a estar. 5 fechas.
0: Sí, y ¿cuándo recién va a jugar? En agosto.
1: Cara.
0: a la Michi anda a sostener todo ese tiempo a estos muchachos entrenando. Ellos también se estresan, güey.
1: Todos los días
0: ir a entrenar.
1: Sin jugar.
0: Sin jugar se estresa el jugador. Y lo que más se estresan cuando no saben qué día va a llegar el BG's.
1: Seguimos.
0: La quincena.
1: Seguimos, amigas. Ahí está entonces la situación.
0: Yo creo que
1: Unión Comercio no va a participar durante muchas fechas aquí en el Estadio Municipal.
0: Más todo este tiempo que ya no juega la caliente.
1: Ya, cara.
0: La Liga Caliente.
1: Ya es peor.
0: La Liga Caliente.
1: Hablando de la caliente, puro equipos de la Liga 1 están en estos cuartos de final. Bueno, sí. No estén hablando, profe, no estén amargándose desde la Copa Perú, me dice el Colorado, el ¿cómo se llama? El Augusto Saavedra.
0: Ah, el Chato.
1: Eviten los dirigentes de estar gastando plata en vano, inscriban a sus equipos en el campeonato de fútbol libre, así como también campeonato máster.
0: Sí, no.
1: Ahí no están gastando como gastan.
0: Sí, pues. Desde el año pasado la crisis golpea
1: a todos, pues.
0: Y la gente ya no le toma cariño, no le toma interés a la Copa Perú, peor cuando ya con este sistema, desde el momento en que en la Copa Perú ha habido estos cambios de los menores, que lógicamente tiene pues su importancia. Es importante que un muchacho a los 16, 17 años ya esté jugando Copa Perú, lo que antes no sucedía. Porque antes, por ejemplo, ¿por qué la gente se desesperaba hasta dejar su chacra de venir a ver un partido? Porque no había obligación de poner menores. Cali ya armaba un equipo casi profesional, el Unión también. Entonces, esos partidos pucha, por la radio llega, uy, ese día dice, juega el Cali con la Unión, vamos, bueno, a pucha, o sea, vendiendo sus zapinos, venía, pero ahora, ¿quién pues, le vas a mover a la gente? ¿Quién fue ahí? ¿Tú vas a ver? Sí, porque ahí fue mi nieto. ¿Qué? Pues me importa, entonces, tu nieto.
1: Completando lo que dice el Augusto Saavedra, el gerente propietario del extintor de Extintores de San Martín, dice, bueno, no estén enfadando, profe, buenos días, le informo los resultados de la final del campeonato Master edición 24, versión 2026, denominado Lenin García Torres. Primer puesto quedó el equipo de Cuñumbuque, se llevó 2,000 soles. Ahora busquen a Lenin para que dones 2,000 a la taller y paguen el alquiler del estadio. Segundo puesto, Master Lama se llevó 1,500 soles. Tercer puesto, el equipo de Master Morales se llevó 900 soles. Cuarto puesto, Pajatén se llevó la suma de 400 soles. También ya estamos convocando a los clubes, asociaciones, personas amantes del fútbol a participar del campeonato senior categoría 50 años, inscribiendo a sus equipos. Las reuniones de coordinación serán a partir del 4 de agosto en el Girón Lima 1249 Tarapoto a partir de las 8 de la noche. Hago esta invitación para que esos equipos no me saquen la puerta. Ahí está la información entonces del Augusto Saavedra, uno de los organizadores y que nomina sus campeonatos como originales, porque dice, toman el ejemplo de Mario Vázquez. Son las 9 de la mañana ya, señoras y señores, en Momento Deportivo.
0: 9:00 de la mañana. ¿Sí? No hay publicidad grabada, entonces seguimos con más en Momento Deportivo. Y los árbitros para los partidos que se jugarán el sábado, en donde hay dos equipos que salen como locales en esta fecha, cerrando ya la fase 2, se les nombrará el día jueves y el día viernes se amanece en la puerta de su casa, igual que notificación del Poder Judicial, su nominación. Ya, así que esta vez no se volverá a cometer el tremendo error que ha dado la vuelta al mundo, de que recién se enteren faltando una hora. Faltando una hora. El señor Paco Collantes, que ayer nos ha atendido gentilmente, hemos conversado ahí todos estos problemas que tiene el arbitraje, cuando el arbitraje es demasiado inclinado al equipo local. ¿Qué hace un árbitro cuando se va a dirigir a un pueblo lejos, en donde solamente hay un camino para que te escapes si te quieren masacrar? Obligadamente, aunque no vale el equipo local, le tiene que dar de alguna manera alguna ayudita, porque es su mejor garantía si es que le quieren linchar los visitantes. Pero si hace las cosas al revés, ya, aun cuando hay policía, peor si van es policías butch-saps. Ya, eso, hasta que lleguen al centro, ya le han pegado al arte, ya le han pegado. Entonces, en estos tiempos se está tomando en cuenta esa seguridad que debe haber en los escenarios, y en la mayoría no reúnen las condiciones, ni siquiera en el mismo estadio, cuando la policía no está en ciertos sectores donde deben estar, porque eso lo hemos visto, para que desde la tribuna no estén gritando, igual que esos locos que están a punto de cometer algún crimen, es lo que gritan, tantas veces gritan, Wilson. Yo también puedo entender de que una persona sea fanático, hincha, pero llegar a ese extremo de pedir hasta que te voy a matar, ya conozco tu casa, guía, pues es eso. Ahí es donde debe entrar a tallar la policía, porque ya se está generando una chispa de violencia. ¿Ya? Y a veces hasta dirigentes deportivos cometen ese error. El dirigente es una autoridad que es parte de, como dicen, del campeón, tiene que estar tranquilo y no atizando ahí a sus parciales a que le reclamen, ¿qué más quiere? Pues lanza una botella uno, el resto le sigue, y se fregó todito, se manchó la seguridad de ese escenario, así sea con tribuna, así sea techado, así sea enmayado, etcétera, etcétera, ¿ya? Por eso es que se toman estas precauciones, porque cuando sucediera algo, a quien le van a mandar a la cárcel es al organizador, y al que ha cometido eso, capaz que ni le van a encontrar, ¿ya? 9:02 a.m, seguimos, amigos, con más en Momento Deportivo. El 2024 ha venido la misma, el IPD ha mandado a unos especialistas a dar un curso, de seguridad deportiva en los escenarios. Eso, nadie ha asistido a ese curso. El único que ha asistido es el Moicano, y hemos hecho 3 días ese curso con separatas, con ejemplos visuales,

0: 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Seguimos con la información deportiva.
1: Seguimos con la información deportiva en momento deportivo, señores. 9:05, gracias a Panadería Mayor, lo máximo en panificación. 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Hans rectifica motores y de todos esos fierros que quedan ahí, no recogen sus dueños, están haciendo metralletas, están haciendo puñales, porque se viene otra guerra. 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Vamos entonces con el bloque mundialista, que hoy es un partido esperado. A esa hora las calles van a estar silencio.
0: A ver, vamos silencio. Entonces,
1: no hay ni un motocar ni por una
0: emergencia. Señoras y señores, con el bloque mundialista, que ya vas a hablar, Lucho, cuando termina el domingo este mundial. Vamos, Lucho.
1: El bloque mundialista, a cargo del especialista que está tras la pista de una lamista, aun cuando no vale su vista. Bueno, este partido que ya nosotros mismos y después los grandes comentaristas en el mundo le están catalogando como una final adelantada. Aunque ese partido de Argentina-Inglaterra también de mañana es como una final adelantada, ¿ya? Pero este que juega Francia y España, pues hombre, a las 2 de la tarde también es una final. Y con más razón, porque Francia es una también de las favoritas. Mejor dicho, les voy a decir que por primera vez en la historia de los mundiales, están como semifinalistas 4 selecciones que ya han sido campeones del mundo. Eso mismo ya marca la diferencia de otros mundiales. España ha sido campeón, Francia ha sido campeón, Inglaterra ha sido campeón, Argentina ha sido campeón. Así que aquí están los 4 más grandes del globo terráqueo, ¿ya? Y lo que es más, están dentro de los rivales que le ha tocado. ¿Has analizado equipo por equipo, Wilson? No, ¿no? Ya, dentro de los equipos que los ha dejado atrás Argentina, a quien muchos le creen que va a ser
0: puede ser
1: nuevamente campeón, no ha jugado con ningún rival que está en el nivel de estos otros 3 que también buscan ser campeones. No ha jugado. Entonces, la selección de Egipto no está dentro de los top 10 mejores selecciones del mundo. No está. Este Cabo Verde tampoco. Pero esos 2 equipos le han hecho ver su realidad a la Argentina. Que si está pasando y está en esta semifinal es porque ha tenido cierto ayudín. Así que eso no es que yo me se lo estoy inventando, ¿ya? Así que vamos, señores, con las alineaciones del partido de hoy. Francia, España, pues
0: ante
1: hombre.
0: Ante 8, de acuerdo a la información que nos da el profesor Adelberto.

0: Ibáñez, el día de hoy se está celebrando el Día Nacional de Francia, ¿no? Y si es que gana Francia, sería pues un tremendo regalo a sí. todo el pueblo francés, a toda la nación de Francia, para justamente el partido del día de hoy. Vamos ahora sí, Lucho, sí. con lo que sería la alineación de ambos equipos.
1: Sí, sí, así que yo tengo ahí a mi favorito, pues sí, este favorito es desquecido amigo de la François, que ha ido, ya no ha vuelto. Ya, de François Mitterrand, señor del presidente. Ya, en el arco, el arquero, decía vuelta. En el pórtico de Francia, señores, sale con May Meñán, con los siguientes defensas: Digné, Saliba, ya, Upamecano y Condé. Ahí está, los cuatro en línea, tiene por delante de estos cuatro delanteros a Cone y a Rabiot, y delante de estos dos está Dembélé, por el extremo derecho como 10 aparecerá siempre Olise, y Due por la banda izquierda, y como 9 lo que tú le dices Mbappé, Mbappé, ¿no? Por no decir Mbappé, ahí está. ¿Y cómo sale España? Pues hombre, joder, hombre. Unai Simón en el arco. Pedro Porro. Pau Cubarsa. Laforte y Cucurella. Bueno, se escribe Cucurella, pero como yo soy español, sí, sé pronunciar exactamente
2: el español.
1: El español. Rodríguez y Pedrix son los hombres de contención. Rodríguez y Pedrix, sí. Y arriba tres hombres en línea como para alocar esa defensa de Francia. Lamine Yamal, Dani Olmo y Alex Baena. Y como 9, Oyarzabal. Los dos equipos, Wilson, plantean el mismo sistema, ¿no? Por eso que he leído despacio para que te des cuenta.
0: Ya.
1: El 4-2-3-1. Los dos utilizan el mismo sistema. Uh-huh. Ahora, ¿quién tiene mayores individualidades? Es el equipo de Francia. Pero una virtud que tiene esta selección de España es que recién solamente ha recibido un gol. Un gol.
0: Mire, ¿verdad?
1: Un gol. Y eso de verdad también es un punto a su favor. Pero ambos se respetan, ambos son mundialistas, y los técnicos no han hablado mal de sus rivales, en este caso Luis de la Puente, de la Fuente, no es Puentes, Fuente, ha hablado bien de la selección francesa, igual también el técnico Didier Deschamps. Uh-huh. Habla, ¿qué tal mi francés? Didier Deschamps.
0: A la vez puede ser vivir allá, como es internacional.
1: Ha hablado bien también de su
0: rival,
1: de su homólogo Fuente, Luis de la Fuente. ¿Qué pasa de mi tocayo? Pero no estoy con los españoles, por todo lo que nos han hecho los españoles. Bueno. No, me quedo con la selección francesa. Y mañana, pues, el partido donde Argentina enfrenta a la Inglaterra.
0: Malvinas con Inglaterra.
1: Esto, lógicamente, al toque se nos viene a la memoria de lo que ha sido esta guerra de las Malvinas, en donde los ingleses
0: tomaron
1: a punta de fusil tanques y a punta de Mirage. Y pensar, Wilson, que hasta el Perú le ha ayudado con aviones y con sus propios pilotos a la
0: Argentina.
1: A esta guerra, pero por gusto, porque no ha podido.
0: Sigue perteneciendo
1: a este territorio inglés.
0: Perfecto.
1: Así que, señores, eso es, y la terna arbitral para este partido, ya acá estoy buscando en mi laptop loro, también igual que ese pastor lo que busca
0: los versículos.
1: Ayer he dado la terna, ¿no? Eso.
0: Ah, sí, ya se ha olvidado.
1: Ayer he dado la terna.
0: Hasta que busque, va a llegar a las 9:30.
1: Cuando nosotros creíamos de que iban a ser pues brasileños, que de paso no están haciendo también una buena chamba estos brachicos con chetoros, porque también se prestan pues para intereses de la FIFA, se dejan manejar. Yo a la FIFA, si me designaría y me dice, ocho, tienes que dar la mano a esta selección, yo le mando a rodar. De pensar que nunca más me designe el nombre ya árbitro. ¿Ya?
0: Nunca, sí. Ha de ser porque
1: no. Pero eso no sucede nunca.
0: ¿Ya lo yo? Sí. Para despedir ya.
1: Sí, así que señoras, señores, ajá, con todo esto hemos presentado nuestro bloque mundialista.
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0: 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Vamos con más información.
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0: Listo.
1: Como nuestra movilidad es a medias. Terna salvadoreña es pues, el que va a dirigir esta tarde el partido.
0: ¿Quién iba a pensar, no? Sí.
1: De Salvador, mira.
0: ¿Quién salvará?
1: Y los peruanos ya no pues aparecerán. Tal vez cuando les mandan compras cigarros, sí. ¿No? Qué bestia, mi caballo, tanto se ha desprestigiado, se ha devaluado el nivel de nuestros, ¿sabes? Que antes eran considerados, ¿no? yo me recuerdo todavía, creo que a un mundial, y lo hemos visto dirigir, Wilson, no sé si tú que eres más más inteligente que yo, al doctor Tejada lo hemos visto dirigir un mundial, ¿no? Al doctor, pues, Alberto Tejada. También le hemos visto dirigir, ¿a quién más le hemos visto dirigir?
0: Orozco.
1: Sí, a Orozco. De ahí se ha ido, como dicen, decayendo el prestigio. Todo por lo que en la Liga 1 hacen, pues, sus negocios. Y eso trasciende trasciende a nivel internacional. ¿Ya? Así que hoy, entonces, los apostadores... el que gana más plata es el que acierta. Si el partido termina en los 90, ¿quién va a hacer gol? ¿En qué momento va a patear el Dembeleco? Todo eso, ya ganas plata. Barón Roger Cretín, no sé cuánto en su cuenta, ya, puro de apuesta. Y las calles van a quedar desiertas. Entonces, señores, nos preparamos para este cierre de mundial. Hoy y mañana con dos semifinales, con pinta de final. ¿Y quiénes serán los finalistas por la pita que se rompió? El domingo, si tú tienes algún evento, algún mejor poster,
0: sí,
1: mejor poster, porque no vas a tener éxito.
0: Sí,
1: no vas a tener éxito, ¿ya?
0: Seguimos.
1: Si vas a invitar a almuerzo, mejor que tu almuerzo sea...
0: Compra tu parrillada. Seguimos con las últimas, ya vamos con los resultados que se dieron, pese a los problemas que están sufriendo los equipos participantes por la fecha quinta, ¿ya? De la Liga 3. Atención, el Juventud Santo Domingo 0-1 Cautivo, Juan Aurich 1, Unión Santo Domingo 1, Club Cultural Volante 4, Juventus 3, Deportivo Lute, jugaron recién el día de ayer, no he podido copiar el del internet. En el grupo B, Cristal 1, Boys 3, Copsol 1, 2, Alianza Lima, Huracán 3, Pariacoto 2, Pacífico 2, Unión Guaral 2, y el equipo de Universitario le ganó 1-0 a Amazon Callao. Por el grupo C, Ucayali Fútbol Club 5, 2 ADT, San Cristóbal 5, 2 ASA, Ecosem 3, Atlético Tahuisco 1, ojalá que esto no sea la cabose del Tahuisco. El UDA le ganó 4-2 al Deportivo Ucrania, y por el grupo D, donde justamente está jugando el Diego Armando, hijo de Ladán y la señora Teito, el equipo de Valle Sagrado Fútbol Club 4, donde juega el Deco Armando, 1 Patriotas, AMBA 4, 1 Cienciano, y el equipo de Corazón de León con Melgar se suspendió, suspendiéndose los partidos, hasta nueva oportunidad. Seguimos, amigas y amigos, con las últimas ya del quehacer deportivo en Momento Deportivo.
1: ¿Y qué ¿de dónde van a ser los árbitros para el partido de mañana, Wilson? Terna norteamericana, acompañada por dos jueces italianos.
0: Mañana, Argentina.
1: Sí, mañana Argentina e Inglaterra. No sé, pues, si en el VAR quiénes van a estar en el VAR, porque también desde el VAR se están manejando las cosas. Se está
0: definitivamente
1: metiendo mano negra ahí. De manera que... cuando se dijo de que el VAR sí podría corregirle si el árbitro se equivocó en dar un córner, un lateral, hasta ahí estamos de acuerdo, porque de verdad en muchas de esas sanciones el árbitro se equivoca y el público se molesta. Entonces, para eso está el VAR. Pero si ha habido una falta fuerte, y el VAR te dicen, pero no ha habido ninguna falta, así que el señor está fingiendo, ya, ponle amarilla
0: y chao,
1: con otra amarilla que ya tenía, chao.
0: Nada dice es perfecto,
1: sí,
0: en la vida, ¿no?
1: Eso
0: y esta
1: sí.
0: Situación también, pues, todo el tiempo hay problemas, y eso lo estamos ojeando, como podría decir, en la televisión, ¿no? Cuando
1: yo
0: vemos
1: algunos partidos. Yo estoy de acuerdo con eso, que hasta que el VAR le corrija también ahí, señor, no ha habido una falta, mire usted, fíjese usted, Ya, muy bien. Entonces, le retiro, le limpio esa tarjeta. Pero ya de ahí a considerar de que es una amarilla por fingir y le boto y le cuesta ya un jugador menos en su equipo al rival. Y a eso también tienen que evaluar, pues, porque se ha dado ya en este mundial y seguramente va a ser un tema de polémica.
0: Sí, sí, sí, ya está hecha la situación. Vamos con más información el día de hoy. Continúa el campeonato de los Juegos Deportivos Laborales en el Maracaná con la siguiente programación. Poder Judicial estará enfrentándose a la Universidad Nacional de San Martín en vóley mixto. El representativo de ASEANOR estará enfrentándose al Hospital 2-2 de Tarapoto, también en vóley mixto. El ASEANOR otra vez con Hospital 2-2 Tarapoto en fútbol 6 libre. Y el Poder Judicial estará enfrentándose a la Policía Nacional del Perú en fútbol 6 máster. Mañana estaremos dando a conocer los resultados que se dieron ya desde el sábado hasta el día viernes pasado, gracias a la valiosa colaboración del organizador de estos Juegos Deportivos Laborales.
1: Sí, sí.
0: Bien, Luchi, vamos llegando a la
1: Vamos ya. Presente el chistecito para que se levante anímicamente. La gente está con los ánimos por los suelos, Taichiyun.
0: ¿Qué ha pasado?
1: Sí, dice, no sé si este año va a ser el año que a él te le va a dejar huella, porque está trabajando como, ¿no? Como ese negro de esa serie Honorato.
0: Entonces, por cortesía del protagonista de la serie Honorato, Taichiyun, vamos, amigas y amigos, con el chistecito del día de hoy. Vamos, Lucho.
1: Dice, pues, la secretaria se queja ante el jefe de la chamba, Wilson. Le dice, sí, señorita, Miguel me está acosando, le dice. Miguel te está acosando. ¿Qué te dice? Qué rico huele tu pelo, me dice jefe. Pero eso no tiene nada de malo, le dice. No tiene nada de malo. ¿Cómo no tiene nada de malo? Tú no sabes que Miguel es enano.
0: Amigas y amigos, muchísimas gracias. Mañana, si Dios así lo permite, retornamos y volvemos a agradecer a nuestro maestro Adalberto Chocherit Ibáñez.
1: En este día histórico,
0: está,
1: ¿no?
0: Histórico y revolucionario.
1: Ya pasa a ser parte del plantel, así que ya en la parte seria, Wilson,
0: sí,
1: dejando
0: sí.
1: Ya el estilo que tiene este programa y que por eso es el tiene pues una sintonía criminal. Eso de que han aparecido ahí hablando, no sé qué, son una,
0: como decía Lucho Flores, pavadas.
1: Las pavadas, sí. Profesor Imaño, pues, tiene pues, mucho para enseñar, ¿no? En su largo trajinar por esto del deporte, ¿no? Tiene muchas cosas que enseñar, no solamente del deporte, así que de su experiencia como
0: profesor.
1: Así que nosotros, si bien es cierto, hemos progresado también en nuestro nivel de conocimientos, pero la vida pues es un constante aprendizaje, así que siempre aprenderemos de él, ¿no? De sus terminologías, aunque nosotros también todos los días leemos, innovamos términos y él se ha hecho de un estilo por eso. Así que lo respetamos, lo admiramos y siempre seguiremos sus consejos.
0: Bienvenido entonces, profesor Ibañez,
1: a este humilde programa deportivo.
0: Y antes de despedirnos, saludos cordiales al Cruz Medio, Pacuyashka, ¿ya? Para el Milor.
1: Para el Milor.
0: El día de ayer estuvo.
1: Pues no estás también.
0: No estás seguro.
1: También estás a tiempo porque él todavía dice su cumpleaños
0: 14. Mañana. Sí, hoy día de hoy, ¿no? El día de hoy. Pobre loco, también no sabía.
1: Él pues ha escrito ahí en el grupo
0: 13, no sabe si se han nacido el 13 o el 14.
1: 14. Por eso yo le he dicho, feliz cumpleaños desde hoy hasta el 14.
0: Perfecto, vamos, amigas y amigos, hasta el día de mañana, pórtense bien y muy buenos días, Perú Deportivo.

0: Radio Galicia te da la hora.
1: 9:35.
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Aún me acuerdo las fiestas de Azol, que hacía caliente los jueves allá en el Aricobán de Iquitos. Ya pasó mucho tiempo, pues, papá. ¿Qué tal? ¿Cómo estás? Hola, hola. Hola, ¿qué tal? ¿Cómo te va? Buenos días, hola. ¿Qué dejamos viendo todas esas cositas aquí en el programa, mi estimado? Aumentamos la velocidad. Todos los botoncitos tocados por aquí y por allá. ¿Quién está tocando así, ¿Quién dejamos viendo así, digo? Ahora bien. Buenos días, ¿qué tal? ¿Cómo te va, hermano? Hola, hola. ¿Qué tal, señor? Buenos días. Ya ubicado, ¿cómo la vi en mi cabina? Dispuesto a entregarte todo mi cariño, todo mi amor. Aquí estoy acompañado de Gran Quitasillos en la sala de audio. El gran DJ Power y la coordinación general del programa. Martes 14. Estamos en el patrio y todo el mundo lo celebra. Ya con las casas embanderadas. Bueno, la radio ha puesto su banderita, cerrado Miki. ¿Y tú cómo vas? ¿Ya pusiste tu banderita o no? Ya, ¿no? Excelente. Ya los chicos asistiendo al cole con la escarapela en el pecho. Enhorabuena. Excelente, ¿eh? Múltiples actividades. Por estas fiestas patrias. Viene la asunción de el mando presidencial de Keiko Sofía Fujimori. Se vienen los desfiles cívicos y militares también. Es decir, el marco celebratorio por el aniversario patrio es gigante, es inmenso. 3 minutos para las 10. Dale, quita.

0: 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Esta es la temperatura de la hora. 27 grados centígrados. Esto fue la temperatura de la hora. 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

520 millones de euros cuesta la selección francesa. Mi estimado. 1.520 millones de euros cuesta la selección francesa. En segundo lugar, en costo, está la selección de España. Por ahí va, casi 1.200 y tantos millones cuesta la selección española. O sea que entre las dos selecciones más caras del mundo, se va a jugar hoy este partido de semi del Mundial. Hoy a las 2 de la tarde, Francia-España, España-Francia a 2 de la tarde. La selección de Francia tiene un valor de mercado estimado aproximadamente de 1.500 millones de euros. Su plantilla destaca por ser la más cara del Mundial 2026, con figuras como Kylian Mbappé y Olise. Capos de Olise, ¿no? Capo de capos. Cuyo valor individual supera los 170 millones de euros. Increíble. La selección de España, ¿cuánto está costando, mi estimado doctor? La selección española, a ver. La selección española está costando, ¿no te digo? 1.220 millones de euros. ¿Y la selección argentina cuánto, mi estimado? Vamos hablando de las que están quedando, ¿ya? Argentina. A ver, ¿cuánto? Ah, ya, 800.5 millones de euros. O sea, 900 millones de dólares, Argentina. Y la selección inglesa, mi estimado. Tú sabes que entre Argentina e Inglaterra hay una rivalidad tremenda, no solo del aspecto futbolístico, sino también de aquella historia de la guerra de las Malvinas, pues. Bueno, a ver, el valor del mercado total de la selección masculina de Inglaterra ronda en los 1.360 millones de euros. ¡Hala! Harto, ¿no? ¿Y cuál es el más caro hoy? Jude Bellingham, pues está costando 130 millones de euros, actual jugador del Real Madrid. ¿De ahí quién le sigue? Le sigue Declan Rice, está en 120 millones. Está Bukayo Saka, este morenaje, que vale 110 millones. ¡Hala! Sí cuestan estos bravos jugadores. 2 de la tarde, ¿eh? Hoy, Francia-España. Vamos a ver a Mbappé enfrentarse a Yamin Yamal. 10, 15 minutos. Me voy a Francia. Claro. Hasta el final.

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minutos. Bueno, hay mucha gente que está escuchando la radio y me dice, Correcaminos, no estás locutando. Sí, sino que estuve hablando largamente por el teléfono, cuestiones de otro tipo de trabajo que yo realizo. Es por ello que no he estado hablando muy seguido aquí en el programa, pero tranqui, aquí estoy, ¿eh? Desde las 9:30 estoy por si acaso. 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

Las agencias de turismo están trabajando bien, ¿ah? ¿Sabe por qué? Es rentable, pe, papá. Los visitantes llegan en gran cantidad del extranjero o de otras ciudades del país. Y hay que dar un buen servicio, pues, porque la competencia es grande. Hay tantas agencias. Hoy en día, pues, cada agencia ya tiene su propio carro, ya, su propia movilidad. Los turistas están llegando. Hay que darle buen servicio en los hoteles, en los restaurantes. Con la movilidad, buen trato, buen carro con su aire acondicionado, con los cinturones de seguridad, carro limpiecito tiene que estar. Todo chévere, ¿eh? Para que el turista se lleve una buena impresión. Y cuando tenga que irse a su lugar de origen, pues recomiende visitar Tarapoto, nuestra selva peruana. Así que cada servicio que des tiene que ser de calidad, pues, hermano. ¿Sí? Y no hay que abusar también, pues, de los precios en las en la comida, en los platos típicos de la zona, en todo producto. ¿Sí? Por favor. No hay que exagerar. No hay que exagerar en el costo, pues, de los servicios que se le brinda a los turistas. Es importante ello. No, por el hecho de que sean visitantes, pues, vamos a querer cobrar caro también, pues. ¿Dónde es así, mi estimado? ¿O estoy hablando mal de usted, mi estimado? No, pues, ¿sí o no? ¡Dale!

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un amigo me dijo, Correcaminos, a mi vecina le dicen bisagra. ¿Por qué? Le dije yo. Es que si no está en la puerta, está en la ventana. O sea, chirimoya es la vecina. Chirimoya. A ver, dime tú, ¿tienes una vecina chirimoya o no? Tú que estás escuchando la radio, ¿tienes una vecina bisagra o no? Si no está en la puerta, está en la ventana. ¡Siempre hay! ¿Qué será, no? Está viendo qué haces, qué no haces, a qué hora sales, a qué hora entras, cómo estás vestido. ¡Hala! ¿Quién llega a tu casa? ¡Tú sabes la bisagra, pues! ¡Machirimoya la vecina! Señor, no seas chirimoya. Maldito de Correcaminos. Mejor cambio de emisora, dice la señora. Me estoy chocando, estoy agarrando carne. 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Está contigo el Correcaminos.

0: día. Esta es la temperatura de la hora.
1: 28 grados centígrados.
0: Esto fue la temperatura de la hora. 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

0: amigos me están llamando, me están preguntando con el camino dónde vas a ver el partido de Francia, España. Mi casa en la comunidad de mi hogar. No sé si... Es que en casita hay dos televisores, pues uno en la salita y otro en mi habitación. Normalmente yo voy al partido en mi habitación, pues echadito en la cama, pues. Pero si algún amigo me dice, Correcaminos, hay que verlo en tal sitio, encantado, ¿eh? Podría ser. Por ahí con su canchita. Puede ser. Bueno, un saludo grande para nuestro amigo Quique Glass, que está en la sintonía del programa, como siempre. El gran Enrique Escudero. Enrique Escudero ha fallado con su pronóstico del resultado de Aracaba. Dijo que el campeonato va afuera. ¿Vas a apostar o no? Le dije, no voy a apostar porque voy a salir de viaje, me dijo. Ya, ibas a perder, pues, mi estimado Kikilín. En buena hora te fuiste de viaje a Pampermosa, creo, Valencia. Ok. Bueno, a ver, tengo un saludo por aquí, dice. Saludos en Tabalosos. En Tabalosos. Para Ricardo Reate en Pisco. ¿Quién hoy está celebrando cumpleaños? Está de Santoyo.
1: Está cumpliendo años. Sí.

¡Que vive el santo! Ricardo Riate que pisco en Tabalosos. Hermano lindo, que la pases genial, ¿eh? Gracias a Dios está saludable el hombre. Y de seguro va a compartir una reunión amena con la familia, con las amistades. De ley, hay que celebrar el cumpleaños, mi señor Ricardito. Y que Dios te siga dando muchos años más de vida. Eso. Saludos de parte de toda la mancha que te quiere. Sobre todo de parte de Amparito Torres. De parte de Roldán Guevara, Rieri y Panamá, Katy Ríos, Tania Guerra, Isaías Guzmán, Sterling Iglesias y de todas las chicas y muchachones de la promo 88 del cole Emilio San Martín de Tabalosos. Toda esa linda gente está en plena sintonía de Caricia, pasándola genial con lo mejor y la cumbia.

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0: queridas secretarias también. ¡Eso! Para las chicas lindas que están en los centros comerciales. ¡Hola, hola!
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0: Compartimos una mañana gigante, ¿eh?, con toda la música espectacular, la número uno.
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Después de la muerte de Denis Quevedo, uno se hacía la pregunta de cómo va a marchar ahora Zafiro Sensual, ¿no? El grupo que él ha creado, ¿no? Y se preguntaba, pues, la gente, ¿no? ¿Y ahora será la esposa, pues, del finado? ¿Quién va a tomar las riendas del grupo? Sabiendo de que uno de los socios es este Alberto Melgarejo, pues, ¿no? Este gran productor y musical. Y bueno, pues total es que la tía del finadito Denis Quevedo empezó a manejar el grupo. Bueno, trabajando de la mano, pues, de Alberto Melgarejo. Pero lo que pasa es que no llega la platita, pues, a la mano de la viuda para cómo va a sostener a sus hijos. Tres hijos ha dejado Denis Quevedo. De manera que ahora hay dos Zafiros Sensuales. Y el otro grupo de Denis que creó con una delantera de puras mujeres, la Pluma Doradas. También hay otro grupo de nombre Pluma Doradas. Uno que ha sacado la tía, dice que tiene los derechos porque Denis se la dio. Pero ahora Alberto Megarejo, que es siempre ha sido el socio de Denis Quevedo, se está aliando a la viuda, pues, como tiene que ser, para poder sostener a sus hijos que ha dejado el finado. Denis Quevedo. Él falleció en diciembre, ¿no, mi estimado? Sí, pues. Y ahora van a ustedes saber de dos Zafiros y de dos Plumas Doradas. Pero Melgarejo está y la viuda de Denis salen a dar una conferencia y dicen que toda la delantera oficial de Zafiro está con ellos. La gran parte de los músicos también están con ellos. Y creo que no va a variar mucho esto, ¿no? Pero igual la tía del finado va a seguir agarrando, chapando los contratos también, pues. Pero al final de cuentas se van a dar cuenta de que, ¿no? Para la redundancia, de que no son los que han estado siempre, pues, frente a un escenario. Más sí van a estar con Melgarejo y con la viuda de Denis Quevedo, gente. Hay dos caribeños de Guadalupe, dos Armonía 10. En serio, pues. Antes habían hasta tres calientes, ¿ah? Una de Rubén Sara, otra de la tía de Isolina, que es esposa, y otro va de un promotor, creo, caliente. Bueno, a ver, tengo que enviar un saludo especial para Olenquita Linda, que está en la sintonía de la radio. Gracias, Olenca, por escucharnos. En Cabo Lebú, en la cuadra 3, distrito de la banda de Chicayo. Olenca, gracias, nena, por la sintonía. Me imagino que ya preparaste el almuerzo, ¿no? ¿O vas a salir a comer menú? Cuéntame. Olenca, en el distrito de La Habana, gracias, nena, por la gentileza de sintonizarnos en esta linda mañana.

0: 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Esta es la temperatura de la hora.
1: 29 grados centígrados.
0: Esto fue la temperatura de la hora. 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

0: gente linda, aquí estamos de nuevo para presentar a los más grandes, a los auténticos consagrados de la cumbia.
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0: Y los señores en la sala de audio. Y Power está aquí en la coordinación general del programa. Buenas tardes, mi querido Perú. El correcamino hacia la conducción del programa. Hasta la una va.

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0: Es increíble la gente que está en la casa de apuestas, ¿ah? Muchos le van a España. Muchos también se van a Francia. A ver, quitoseños, 20 solcitos vamos. Me voy a Francia. ¿Tú qué dices? 20, nomás no tengo más, pues. Dejando de ir a comer mi octavo de pollo con su gaseosita. En serio. Ya, dentro de los 90 minutos tienen que hacer la apuesta. No, suplementaria no, pues. Igualito de la casa de apuesta, pues. En los 90, corre la apuesta. Ah, tú quieres ver quién pasa. Ya, ok, vamos, pues. 20, ¿eh? 20 son. No tengo más. El único que me alumbre, voy a decir. 2 de la tarde, partido. Francia, España, semis del Mundial de las Tres Naciones. México, Canadá, Estados Unidos, los organizadores, pues. Quedan las 4 selecciones más caras del mundo. Segundo 26, 12-26.
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0: señores.
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0: 12:43, 12:43 minutos. 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La gente linda de Quique Glass, compartiendo el programa. Bueno, Quiquilín, lindo muchachito.
1: Ahora viene.

0: No me digas, Kike Glass, que estás ya brindando con las amistades. ¿Qué celebras el día? Cuéntame. La gente de Kike Glass a full, cumbia, caricia. Gente, punto final para el show. Gracias, gente. Mañana yo mediante vuelvo por aquí a las 9:30 para presentar lo mejor de la cumbia caricia.
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1: En Radio Galicia es la temperatura de la hora. 29 grados centígrados. Esto fue la temperatura de la hora. 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
12: 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Ahora sí,

amor. Adiós, amor. Que se vaya si que quiere ir. ¿Qué le estás agarrando? Déjalo que se vaya. ¿Cómo están? Randy Tercero te saluda. Hola, Tarapoto. Hola, Morales. Hola, Vanessa Quecayo. Tarapoto sigue celebrando su fiesta patronal, el triunfo de la Santísima Cruz de Tarapoto. Qué bueno, qué bueno. 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

0: 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Un saludo cordial para Najas, Ojitos, Tripas. Por ahí está Melitón, Hueso, Eric. 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

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Buena, chico Willy. Saludito para tinajitas, ojitos, tripas. Por ahí está Melitón, hueso. Para Eric. Esa gente que están a todo volumen escuchando Radio Caricia está buenísima.

0: noticia. Es la temperatura de la hora. 30 grados centígrados. Esto fue la temperatura de la hora. 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

Entramos a la segunda hora del programa. 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Ahí está mi compadre Julito, la señora Tatiana Saavedra Lozano. Toda la familia están disfrutando del programa. Hoy martes 14 de julio de 2026. 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

Ahí está Melitón, el popular Hueso. En la banda de Chiricayo están a todo volumen escuchando Río Caricia. Los chicos trabajando a full ahí en la construcción civil. Muy bien, muy bien. 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Gentita, hasta aquí llegamos con cumbia fresca, cumbia refrescante. En la última hora del programa te voy a presentar...

0: 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Es la temperatura de la hora. 30 grados centígrados. Esto fue la temperatura de la hora. 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
1: Hoy te voy a presentar en el Versus, como siempre, ¿eh? Corazón Serrano y Son del Duque. Corazón Serrano, Son del Duque, Son del Duque y Corazón Serrano. Donde tú tienes que votar o apoyar a tu grupo favorito al 942-940951. Vamos, gente, apoya a tu grupo favorito. A esta hora son las 3 de la tarde con 5 minutos.
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1: Iniciamos el Versus, señoras y señores, con Corazón Serrano.

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0: 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Un saludito cordial para tinajas, ojitos, tripas, pelitón, hueso, Eric. Esa gente que están a todo volumen escuchando Radio Caricia. La gente de Construcción Civil están a full con Radio Caricia en La Habana, Chiricayo. Buena, buena, ojitos.
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0: otro saludo para acá, para la gente de la construcción civil. Johnny Salas, para Ney, esa gente. Sintonía total por aquí, ¿sito? ¿Ah? Por acá, cerca nomás.
1: El escenario está sonando.
2: Son el Duque.
1: 11 años.
0: ¿Qué será la vida de mi compadre Javier?
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0: ¿Qué será la vida de Javier? Un saludito para Javier. El turno de corazón cerra, ¿no? 3:25 minutos. Randy Tercero te acompaña rumbo hasta las 4 de la tarde.

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Son del Duque, Son del Duque, qué bonita canción. Bueno, gente, vamos. Hay muchas personas que están viendo mensajitos al 942-940951. Envía tu audio al 942-940951. 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Saludos en el barrio Huayco. Para la señora Carmen, me dice por acá, Randy, quiero enviar a Corazón Serrano. Vamos a ponerle punto para Corazón Serrano. La gente apoya a su grupo favorito. Desde la planicie me dice por acá, Marisol, saludo para Erika Ariana. Voto para Corazón Serrano. Voto para Corazón Serrano. Johnicito Salas me dice por aquí. Donde quiera apoyar a Corazón Serrano. Saludo para Ney. Buena, Ney. 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A esta hora te presento el Versus. El Versus de Caricia. Vamos a continuar con el Versus. Es el turno de Corazón Serrano.

0: 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Buena, buena. 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Gente, nos vamos. Parte final del programa. Te voy a dejar con el ganador del versus a la cuenta de 3. A la 1. A las 2. Y a las 3.
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0: el ganador del versus, señoras y señores, es Corazón Serrano. Nos vamos, mañana estaré como siempre desde la 1 en punto de la tarde. Chao.

0: los aplausos.
1: En Radio Galicia es la temperatura de la hora.
2: 29 grados centígrados.
1: Esto fue la temperatura de la hora. 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

Así arrancamos la gigante programación de Radio Caricia. Hola, hola. Hola, Tarapoto. Buenas tardes. Le saluda Lugo Vázquez, tu Wolfi. Tremendo show de la tarde. Hola por aquí. Hola por allá. Gracias a la gente que está pendiente a toda nuestra programación.

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0: da la hora. 4:30.
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0: En Radio Galicia es de la temperatura de la hora. 32 grados centígrados. Esto fue la temperatura de la hora. 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
2: 60 minutos de

puedes enviarnos tu audio a través del WhatsApp 942-9409-51. Al toque, toque, toque, toque, toque. Linda tarde en el mes de la patria, mes de nuestra independencia, mes de los Perú.

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0: Lobo, ¿estás?
1: Radio Caricia te da la hora.
2: 5:28.
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caricia en la radio oficial de Corazón Serrano. Claro, de todas maneras, como tiene que ser. De la tarde, 51 minutos. 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

0: ¡Hasta aquí! Hemos presentado la secuencia número uno de la tarde.
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0: 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Esta es la temperatura de la hora.
2: 29 grados centígrados.
0: Esto fue la temperatura de la hora. 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

Linda tarde, papi. Donde disfrutamos de toda la cumbia variadita en Caricia. Está buenísima. 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A disfrutar.

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0: Udaima.
1: ¡Alegría, alegría!
0: ¡Noche y día!
1: ¡Qué rico martes!
0: Bien. Chicos del apartamento 5.
1: Martes 14 de julio.
0: Chicos del apartamento 512.
1: Martes de diversión.
0: 512.
1: Martes de cumbia. Y cumbia de la buena. No cualquier cumbia.

0: gracias a la gente que nos escucha en satélite. Un abrazo al satélite.
1: Para ti.
0: La gente que está en la Rica Vicky. En la Victoria. En Ander Becerra.

0: Radio Caricia te da la hora.
1: 6:30.
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